¡Laku! Ya vienen los detalles aquí en la Q. ¿Quieres hacerle el detalle a esa persona especial? Que le marquemos, le dediques una canción. Comunícate con nosotros. Márquenos 55 51 66 8940.

Ya a las 6 de la mañana con 23 minutos, 6:23. Dale a cada día la posibilidad de ser el mejor día de tu vida. Esa es la frase del día de hoy que queremos compartir contigo. Dale a cada día la posibilidad de ser el mejor día de tu vida. Dale esa oportunidad al día de hoy.

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1: Son las 6:23, aquí llega el grupo Bronco. Voy a tumbar la casita.

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1: Pasa un año más.
2: Ya son las 6 de la mañana con 26 minutos, 6 con 26. Seguimos aquí en A Toda M. Gracias a toda la banda que ya se está reportando con nosotros a través del 55-51-66-8940. Saludamos a nuestro buen amigo Dimas Ramírez, a Álvaro Fernando, a Eli Cruz, que también ya está pasando lista. Para Carlita en Xochimilco, muy, muy buenos días. Oigan, recordarán que el registro de nuestras líneas telefónicas cambió o se dio una prórroga para que tuviéramos un poco más de tiempo para registrarlo. Si usted no ha registrado su número, le recuerdo que ya se va a vencer el primer dígito. Quedó en un calendario en donde el último dígito del celular iba a tener cierta fecha para poder registrar o un cierto límite de fecha para poder registrarlo. Y ahorita el primer dígito ya se va a cumplir su plazo, que es el próximo 15 de agosto. Y es para todos aquellos que su número telefónico termina en cero. Si de aquí al sábado usted no ha registrado su celular, bueno, pues se le va a suspender la línea telefónica. Es por medio de su compañía de teléfono. La compañía de teléfono le va a registrar con su INE, con su CUR, con sus datos, y ellos van a resguardar esta información porque, bueno, pues mucha gente ha estado especulando, no, es que yo no le voy a dar mis datos al gobierno, que no sé qué, no se le da al gobierno, se le da a su empresa telefónica. Y recuerde, el próximo 15 de agosto se vence el plazo para todos aquellos que su número telefónico termine en cero, el 31 de agosto para los que termine en uno, para los que terminan en dos tienen hasta el 15 de septiembre. Los que termina en 3, hasta el 30 de septiembre. Los que termina en 4, al 15 de octubre. Los que termina en 5, el 31 de octubre. Los que terminan en 6, el 15 de noviembre. Los que terminan en 7, el 30 de noviembre. Los que terminan en 8, el 15 de diciembre. Y los que terminan en 9, el 31 de diciembre. Yo que usted pues, no esperaba. Y de una vez registraba mi línea telefónica si aún no lo ha hecho. Vamos a una pequeña pausa, pero regresamos en un momento más. No te despegues. Vienen los detalles de la Q. ¿Quieres hacer algún detalle? Escríbenos al WhatsApp 55-5166-8940.
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1: Bueno, pues como les decía, les voy a contar la historia de dos muchachos que en su juventud solían llevar serenata a la misma chica. El tiempo los separó y fue también el tiempo el que se encargó de reunirlos otra vez. Y esto fue lo que sucedió al reencuentro. Amigo, ven, te invito a una copa.
2: Gracias, hermano, ya no tomo.
1: Pues toma, no. ¿No tomas? Bien, te invito a un café.
2: Eso sí.

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1: El vuelo entre San Luis Potosí y Atlanta continúa suspendido y hasta el momento no existe una fecha definida para su reactivación. El secretario general Guadalupe Torres advirtió que los ayuntamientos que no asistieron a la apertura de las auditorías integrales a los recursos del gasto federalizado de la cuenta pública 2025. La Auditoría Superior de la Federación tiene la capacidad de revisar prácticamente la totalidad de los ingresos y el gasto de la Universidad Autónoma de San Luis Potosí mediante el nuevo esquema de auditorías integrales.
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2: Son las 7.
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7 de la mañana en punto, ya son las 7 de la mañana, tiempo del centro de México, ya desde lunes 10 de agosto del año 2026. Bienvenida, bienvenido a esta primera emisión de Informativo NTR. A nombre de Guillermo Ortega Ruiz, titular de este espacio, y de todo este gran equipo que hace posible esta primera emisión aquí en la Ciudad de México, en la Ciudad de Guadalajara y en la Ciudad de Zacatecas, le da la bienvenida a Alberto García Sarubi y lo invito a que se quede con nosotros las próximas 3 horas. Tendremos mucha información, mucha reflexión de lo que está pasando en México y en el mundo. Y vaya que están pasando muchísimas cosas de las que usted se tiene que enterar para hacer una reflexión, hacerse un criterio y obviamente tomar las decisiones que día a día necesitamos tomar en nuestra vida respecto a nuestro desarrollo profesional, intelectual y principalmente lo que queremos para nuestro país. Es muy importante que todos los mexicanos empecemos a ver, veamos qué México queremos construir. Ya lo sabe, vendrá una nueva cita en las urnas el próximo año. Ya estamos viviendo una actividad muy intensa en materia política entre los partidos políticos, en aquellos que quieren dirigir a este país. Habrá elección en 17 estados de la República, se renovará la Cámara de Diputados, esto será el próximo mes de junio, pero ya hemos estado viendo a muchos políticos muy movidos para poderse o quedar en el cargo que tienen actualmente o buscar nuevas aspiraciones o que lleguen nuevos actores políticos. Pero eso va a ser pues un asunto de usted. Usted va a provocar que lleguen nuevos partidos, que se quede la actual clase política. Será decisión de usted a la hora de estar enfrente de la urna. Bienvenida, pues, bienvenido a esta primera emisión de Informativo NTR. Nuevamente, a nombre de Guillermo Ortega Ruiz, titular de este espacio y de todo este gran equipo que hace posible esta primera emisión, le saluda con mucho gusto Alberto García Sarubi. Oiga, qué forma de llover aquí en la capital de la República Mexicana, Tanto sábado como domingo cayeron unas trombas que todavía, le informo, si está usted en la Ciudad de México, su valle metropolitano, todavía hay muchos encharcamientos, tirándole ya inundaciones, La verdad es que la lluvia fue muy intensa, tanto el sábado por la tarde noche, como el domingo, el día de ayer también. En toda la Ciudad de México ahí no hay de otra, No es decir si el sur, el norte, el oeste o el poniente, no, en toda la Ciudad de México, desde las más o menos las 5 de la tarde, 6 de la tarde, se veían nubes muy, pero muy oscuras, muy negras, y pues cayó una lluvia muy fuerte ayer domingo. Todavía esta mañana amanecimos con algunas lluvias en algunas alcaldías de la República, de la capital del país. Tenemos un nublado importante aquí en la Ciudad de México que pronostica lluvia muy temprana. Según el Servicio Meteorológico Nacional, podríamos tener lluvia a partir de las 2 de la tarde nuevamente. Tenemos en estos momentos 13 grados centígrados, tendremos una máxima de 21 con un cielo nublado, y por cierto, ya está haciendo pues bastante frío, se ve bastante fría ya la tarde-noche, así es que ya no se confíe, se hace mucha humedad, pero también en la tarde-noche empieza a hacer frío, lleve usted una buena chamarra. Y hoy es el último concierto de Harry Styles, este hombre que ha verdaderamente cambiado a la Ciudad de México a través de sus prácticas de estar corriendo por todos lados, de todas sus actividades con sus fans, allá en la zona de Reforma, muy cerca de la entrada al Castillo de Chapultepec, en un hotel de la Ciudad de México se encuentra, y ahí lo pueden estar viendo corriendo este hombre, que ayer tuvo una actividad con sus fans. Llama la atención, este hombre en cada ciudad donde se presenta, tiene algún tipo de convenio con un alimento, con un producto regional, y ayer fue con los churros, entonces había largas filas en churrerías, en donde Harry Styles les invitaba los churros. Hoy será su último concierto, y para quien va a ese concierto, pues le tengo que decir que va a estar lloviendo, así es que váyase muy bien cuidado, vaya protegido, tenga su impermeable principalmente, porque estará lloviendo muy fuerte. Allá en la ciudad de Guadalajara, donde mandamos un fuerte saludo, amanecen con 17 grados centígrados, también con un cielo nublado, con una máxima de 28 grados centígrados. En Zacatecas, 12 grados centígrados esta mañana, también tienen un cielo nublado, tendrán una máxima en el día de 22
22 grados. Y en la ciudad de Monterrey, un cielo con algunas nubes, parcialmente nublado, le dice el Servicio Meteorológico Nacional. Amanecen con 23 grados centígrados, con una máxima de 33 durante el día. Así es que habrá mucha humedad allá en la ciudad de Monterrey, allá en Nuevo León, donde mandamos también un fuerte saludo. Este lunes, el monzón mexicano persistirá en el noreste del país y una circulación ciclónica a niveles altos de la atmósfera sobre el occidente de México, originando lluvias fuertes a puntuales, muy fuertes en el noreste, norte y occidente del país, presentándose principalmente en zonas altas de Chihuahua, Durango y Sinaloa. Una circulación ciclónica y niveles altos de la atmósfera continuará en el oeste de la península de Yucatán, interaccionando con canales de baja presión en el interior de la República Mexicana e inestabilidad de niveles altos de la atmósfera. Esto va a provocar chubascos y lluvias puntuales fuertes en regiones del noreste, oriente, centro, sur y sureste del país, así como en la península de Yucatán, pronosticándose lluvias muy fuertes en algunas regiones de los estados de Oaxaca y Veracruz. Un anticiclón en niveles medios de la atmósfera también mantendrá un ambiente caluroso a muy caluroso en entidades del norte del territorio nacional, con temperaturas superiores a los 45 grados en zonas desérticas de los estados de Baja California Sur, Chihuahua, Nuevo León y Tamaulipas. Pero el común denominador de este día en casi toda la República Mexicana son las lluvias, lluvias y más lluvias, y aquí en el centro del país, en la capital del país, vaya que ha llovido con una intensidad, híjole, bastante fuerte. Hay unos paisajes, ayer venía por el segundo piso del sur de la capital y veía una nube, la verdad es que, híjole, y de pronto es un nublado muy intenso, muy profundo, que pues las nubes están muy bajas, ¿no? Entonces hacen por ahí unos paisajes extraordinarios también, para quien le guste pues ver un paisaje nublado, pues este es el momento para ver esta Ciudad de México. Pero vamos con la información. Oiga, ¿qué opina usted de empezar a erradicar los nombres de varios lugares de la República Mexicana que tengan referencia al paso de Cortés, a la conquista, a la presencia de los españoles en toda esta llamada conquista de las etnias y de todo el mundo prehispánico mexicano? ¿Qué opina usted? ¿Realmente se tienen que cambiar estas

Creo que 50 hasta los años 2000, en donde la estatua de Cristóbal Colón se mantenía en esa glorieta, en Reforma, un poquito ya casi llegando al centro de la Ciudad de México. Esta estatua se quitó debido a que comenzaba este espíritu de quitar todo aquello que pudiera romper con la hegemonía de una historia indígena. Estaban pues reivindicando por parte de los diferentes gobiernos, principalmente cuando llegó la izquierda a la Ciudad de México para cambiar estos nombres. Y así poco a poco se ha avanzado. Uno de los más importantes, de los más simbólicos, pues fue obviamente quitarle el nombre a esa calle y a ese lugar de la Noche Triste. Esta noche, un árbol, que por cierto ya queda muy poco, solamente queda la corteza del árbol, en donde según la historia, Hernán Cortés lloró después de una derrota en una batalla, después regresaría y bueno, arrasaría lo que era la Tenochtitlan y sobre todo el templo mayor. Ahí se le cambió un 27 de julio de 2021 el nombre de la Noche Triste, el árbol de la Noche Triste, a la Noche Victoriosa. Y además se le puso la plaza del árbol de la Noche Triste, fue cambiada como la plaza de la Noche Victoriosa. En 13 de agosto de 2021, la entonces jefa de gobierno de la Ciudad de México también cambió el nombre de una de las calles más importantes que llevan hacia el centro de la Ciudad de México. En ese entonces se llamaba la calle de Puente de Alvarado, que también tenía una referencia hacia la conquista, hacia el paso de los españoles, hacia el Templo Mayor, a la zona del centro, en donde después se consumaría la derrota de los mexicas, ¿no? Ya como usted le quiera decir en sus diversas etapas y de sus diferentes nombres. Como le digo, en ese mes de agosto de 2021, la jefa de gobierno cambió el nombre de esa avenida. Se llamaba antes Puente de Alvarado y ahora se llama Calzada México-Tenochtitlan. Otra de las decisiones que se tomó, como le decía, fue el retiro de la estatua de Cristóbal Colón y después se trató de poner en julio de 2023 una escultura de una joven indígena que tuvo mucha controversia porque algunos de ellos decían que no representaba los rasgos precisamente de una joven indígena. Se retiró, se volvió a hacer otra más y finalmente cuando ya se quería instalar, pues toda la protesta de las mujeres que sufren violencia en esta República Mexicana se adueñó de ese pedestal en donde estaba la estatua de Cristóbal Colón. Ahí se puso una figura de una niña con la mano izquierda levantada y se le denominó la Glorieta de las Mujeres que Luchan. Ahí a un lado, ya como premio de consolación, el entonces gobierno interino de Martí Batres puso un monumento, una estatua de una joven que se le llamó la joven de Amajac. Sin embargo, fue hecha a un lado, la verdad no tiene mucho protagonismo. Quien mantiene el protagonismo es de esta niña que pusieron diversos colectivos de mujeres que están protestando por la violencia extrema que lamentablemente las mujeres siguen padeciendo en este país y en esta Ciudad de México. Y se quedó así, muchos la siguen conociendo como la Glorieta de las Mujeres que Luchan. Y el día de ayer, Día Internacional de los Pueblos Indígenas, la presidenta Claudia Sheinbaum estuvo en el Estado de México. Hay muy cerca de la interacción entre la Ciudad de México, el Estado de México, Puebla y el Estado de Morelos. Ahí hay un paso que se le denomina el Paso de Cortés, que según la historia, entre los volcanes del Popocatépetl y el Iztaccíhuatl, en la Sierra Nevada, pues según la historia, pasó todo el contingente encabezado por Hernán Cortés para llegar hacia el Valle de México y posteriormente iniciar la conquista. Son alrededor de 3.600 metros sobre el nivel del mar, o sea, fue toda una hazaña para poder pasar por ahí. Y se llama así, como le digo, porque se relaciona con la ruta que siguió Hernán Cortés y sus tropas al Valle de México en 1519. Ese es un paisaje muy bello, la verdad, ofrece vistas espectaculares de los dos volcanes de nuestro centro de la República Mexicana, el Popocatépetl y el Iztaccíhuatl. Se hace mucho turismo, montañismo principalmente, y pertenece esa región al Parque Nacional Iztaccíhuatl-Popocatépetl. No es realmente un paso, es un lugar en donde se ven los dos volcanes,

0: Insisto, para pasar por ahí se debió haber tenido pues mucha voluntad y sobre todo mucha capacidad. Pues ayer estuvo ahí la presidenta Claudia Sheinbaum en una referencia a este paso de Cortés y en esta idea propuso el Día Internacional de los Pueblos Indígenas. La presidenta Claudia Sheinbaum propuso cambiarle el nombre del paso de Cortés. Escuche usted la propuesta que hizo ayer la presidenta Claudia Sheinbaum. Escuchemos a la mandataria.
1: Hablando de Día Internacional de los Pueblos Indígenas, resulta que estamos en el llamado Paso de Cortés. Fue por aquí que Hernán Cortés, después de la masacre de Cholula, pasó hacia Tenochtitlan. Y este día les propongo que dejemos de llamar Paso de Cortés a este territorio. Porque por aquí pasaron los pueblos mucho antes. Así que el día de hoy, Día Internacional de los Pueblos Indígenas, llamemos a este paso el Paso de los Pueblos Indígenas. ¡Que viva Puebla! ¡Que vivan todos los estados de la República y la Ciudad de México! ¡Que viva la reforestación! ¡Que vivan los pueblos indígenas! ¡Que viva México! ¡Que viva México! ¡Que viva México!
0: Pues ahí está la propuesta de la presidenta Claudia Sheinbaum. ¿Cambia algo el país por esto? Pues claro que no, pero bueno, finalmente es un tinte político que le quieren poner a la historia. Ya dirá usted si le quiere poner Paso de Cortés o Paso de los Pueblos Indígenas. Lo cierto es que la historia es la historia y esa no la van a poder cambiar, aunque se hagan muchos decretos. Vamos a un corte y regresamos con más información.
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0: Pues continúa todo esta crisis dentro de la Universidad Nacional Autónoma de México. Ya sabe usted que se va a realizar un examen de control a partir del día 12 y hasta el día 19 para que aquellos estudiantes que participaron en el proceso de selección a través de un examen en línea para este semestre en las 133 licenciaturas e ingenierías que ofrece la Universidad Nacional Autónoma de México, pues puedan ingresar. Recuerde usted que hace unas semanas, desde el 23 de mayo, se empezaron a hacer estos exámenes en línea. Una vez terminado, pues se encontró un inusual número de exámenes que superaron la media de pues positivas de respuestas reales, de respuestas que fueron aciertos, y esto levantó la sospecha dentro de las autoridades de la Universidad Nacional Autónoma de México. Se encontró que pudieron haber hecho los estudiantes algún tipo de fraude al utilizar la inteligencia artificial, algo que pasa comúnmente, algo que los jóvenes pues ya utilizan de manera normal, cotidiano, en su vida normal, utilizan la inteligencia artificial. Lo que pasó es que no hubo ningún tipo de candado ni de protección de parte de las autoridades universitarias o de la empresa contratada para realizar el examen, y simplemente los jóvenes le dieron la vuelta y resultó que hubo muchos jóvenes de excelencia, y esto provocó que se cancelara pues los resultados de aquellos exámenes que resultaron con pues el mayor número de positivas, de aciertos. Y se ha convocado pues ya a este examen de control. Sin embargo, hay grupos de estudiantes que han exigido a la Universidad Nacional Autónoma de México que se les respete sus resultados. Todavía el día de hoy, a mediodía, algunos jóvenes estarán protestando frente a rectoría para que se haga válido el resultado que obtuvieron en el mes de mayo. Por lo pronto, ayer la Universidad Nacional Autónoma de México, a través de la Dirección General de Administración Escolar, informó que a las 2 de la tarde del viernes 7 de agosto, pues 43,619 personas aspirantes a las licenciaturas, que representan el 74.3% del total, habían obtenido su cita con fecha, sede y horario para la aplicación de su evaluación. Poquito más de 7 de cada 10 estudiantes llamados a realizar nuevamente el examen, este examen de control, habían ya inscrito su voluntad para poder hacer este examen. 7 de cada 10. Se habla de que podría haber 58,000 personas, estudiantes, aspirantes, que pudieran hacer este examen. Con el objetivo de que los participantes completen este recinto, la plataforma inscrita por la Universidad Nacional Autónoma de México seguirá habilitada de forma permanente para generar citas hasta un día antes del inicio de la aplicación de los exámenes en cada una de las sedes. Por primera vez, la Universidad Nacional Autónoma de México determinó 3 sedes foráneas con el objetivo de acercar el proceso de acceso a la educación superior para los jóvenes de las entidades de la República Mexicana. Así es que 43,000 estudiantes ya hicieron pues su inscripción para poder hacer este examen de control por parte de la Universidad Nacional Autónoma de México, que comenzará pues el próximo 12, el 12 de agosto, hacer los exámenes de control. Les recuerdo que se van a realizar estos exámenes en la ciudad de Tijuana, en la ciudad de Oaxaca, también en la ciudad de León y aquí en la capital de la República Mexicana. Si usted tiene algún conocido, algún familiar que hará este examen, pues se mantendrá habilitado. Puede entrar usted a la Universidad Nacional Autónoma de México, a su sitio de internet. Allá hay un micrositio que lo va llevando de la mano para hacer la inscripción de este examen de control por parte de la UNAM. También la UNAM ha informado que se está realizando una investigación a la empresa que realizó este examen en línea. Es la empresa Territorium Life, una empresa que hoy pareciera se le está señalando como pues la que pudo haber provocado esta crisis en la Universidad Nacional Autónoma de México. Ya sabe que siempre que hay autoridades, pues tratan de lavarse las manos y echarle la culpa, ya sea a un particular o a una empresa, cuando realmente el responsable del contrato de que las cosas salgan bien, pues son las propias autoridades, en este caso, en la Universidad Nacional Autónoma de México. Pero ya, mientras se empieza a investigar más, se conoció que la empresa Territorium Life, esta empresa que se encargó del examen en línea, también tenía diversos contratos con algunas organizaciones e institutos de nuestro país. Por ejemplo, el Instituto Nacional Electoral mantiene desde 2024 un contrato con la empresa Territorium Life, la misma que realizó el fallido examen en línea de la Universidad Nacional Autónoma de México. Pero indicó el INE que el servicio contratado es para operar la plataforma tecnológica del Centro Virtual INE, utilizada para los procesos institucionales de capacitación, formación y gestión del aprendizaje del personal. Así lo confirmó el día de ayer este órgano electoral. El INE indicó que a la fecha no tiene registrados incumplimientos relacionados con la prestación del servicio contratado por la operación del Centro Virtual del INE. Según una publicación realizada este fin de semana en el diario El Universal, el Instituto Nacional Electoral pagó más de 3.4 millones de pesos a la empresa Territorium Life para operar la plataforma del Centro Virtual INE desde 2024 a 2027. Así es que se sigue hablando de este examen fallido, examen en línea, que llevó al rector de la Universidad Nacional Autónoma de México a lamentablemente, y esta sí fue una muy desafortunada declaración del rector, pues a acusar a los jóvenes de haber hecho trampa cuando mostró un rector muy atrasado como Leonardo Lomelí en las nuevas tecnologías y en la forma de vivir de los jóvenes en todo el mundo, porque la inteligencia artificial no solamente se utiliza para aquellos que quieran ingresar a la UNAM, hoy se ocupa en todos lados y es un instrumento pues muy útil para hacer mucha labor, y es más, tendría que haber una educación para conocer esta inteligencia artificial y que todos la podamos utilizar de manera cotidiana. Y ahora le informo que también el Instituto Nacional Electoral presentó hace unos cuantos días el presupuesto solicitado para el próximo año. Recuerde usted que habrá elecciones en nuestro país para renovar la Cámara de Diputados en total, su totalidad, pero también 17 estados de la República, que serán Aguascalientes, Baja California, Baja California Sur, Campeche, Chihuahua, Colima, Guerrero, Michoacán, Nayarit, Nuevo León, Querétaro, Quintana Roo, San Luis Potosí, Sinaloa, Sonora, Tlaxcala y Zacatecas. El Instituto Nacional Electoral solicita, bueno, todavía se analiza en el INE, pero pudiera ser el proyecto de presupuesto para 2027, que estaría conformado de 36.119 millones de pesos. De estos 36.000, 17.000 serían para las operaciones cotidianas del propio Instituto Nacional Electoral. 14.000 millones de pesos serían para el presupuesto fijo, para el gasto anual del INE, que es la mayoría para pagar nómina de los trabajadores del INE y para hacer algún tipo de consulta popular si es que se llega a hacer. Ya sabes que la ley electoral hoy permite realizar consultas populares junto con la elección federal, pues el Instituto Nacional Electoral está solicitando 4.687 millones de pesos. Esto representa 47% más que lo solicitado en la elección federal de 2024-2025, que llevó a cabo la elección para renovar a la presidencia de la República. Pues ya hay voces en contra de este presupuesto y todo pinta a que pues se va a reducir. La presidenta Claudia Sheinbaum dijo que es un presupuesto exagerado y que se va a revisar por parte de su gobierno, lo que adelanta que el Instituto Nacional Electoral tendrá un recorte importante en su presupuesto para la elección, como se le denomina, la elección intermedia del gobierno de Claudia Sheinbaum. Escuchemos a la presidenta.
1: Están presentando una cifra 15 mil millones más arriba de lo que costó la elección de el 2024. Entonces nos parece que pues es exagerada. O sea, la elección del 2024 es similar a esta, pero además hubo impresión de boletas para senadores, impresión de boleta para presidenta de la República. Entonces, pues consideramos que es, en todo caso, es lo que costó la del 24 con el, la inflación del 25 y del 26 y del 27. Pero el pedir 15 mil millones de pesos más, pues nos parece exagerado, la verdad. Debería costar lo mismo que la del 24. No entendemos por qué deba costar más.
0: La oposición también calificó un poco alto este presupuesto. Sin embargo, el coordinador de los senadores del PAN, Ricardo Anaya, dijo que hay que analizar muy bien al Instituto Nacional Electoral y a sus presupuestos, porque no se le puede dejar indefenso a un INE que va a arbitrar la elección, la va a organizar y va a poner todo lo necesario para que usted y yo tengamos una boleta y una urna cercana a nuestra casa y podamos ejercer nuestro derecho a elegir a nuestras autoridades. Ricardo Anaya dijo que sí se va a revisar ese presupuesto, pero de antemano no se va a dejar sin recursos al Instituto Nacional Electoral. Escuchemos a Ricardo Anaya.
2: Lo tendría que justificar plenamente. Nosotros estamos convencidos de que no es conveniente ahorcar al INE, buscar que no tenga recursos, porque eso solamente beneficia a los que quieren hacer trampa en las elecciones. Pero por el otro lado, estamos convencidos de que no debe haber despilfarro. En su momento, cuando se abra la discusión del presupuesto de egresos de la Federación, el INE tendrá que acreditar y justificar por qué está solicitando esa cantidad. Y en su momento será el grupo parlamentario del PAN, particularmente en la Cámara de Diputados, quien fije posición cuando estemos votando el presupuesto.
0: El vocero de la bancada de los diputados de Morena, Arturo Ávila, de plano ya casi le quitó muchos recursos al Instituto Nacional Electoral. Él sí va más fuerte, como si fuera su decisión. Dijo que se revisará este presupuesto del Instituto Nacional Electoral y de ninguna manera se les va a otorgar recursos que puedan calificarse como un despilfarro. Como si eso fuera un despilfarro, ¿verdad? La verdad es que hay que invertirle para tener elecciones creíbles. Es lo que finalmente necesitamos los mexicanos, saber que los que están en el poder son aquellos que los eligió el pueblo. Escuchemos al diputado de Morena, Arturo Ávila.
3: Parece que, reitero, es una suma alta, no justifica, no al lugar, ¿no? Ya lo vimos en el proceso del Poder Judicial, recuerdan ustedes la solicitud de recursos que hizo el Instituto Nacional Electoral, pero pues bueno, pues es una propuesta que al final de cuentas será analizada por la Comisión de Presupuesto, es algo que nos corresponde validar en la Cámara de Diputadas y de Diputados, y me parece que al final de cuentas llegaremos al presupuesto que se necesita para las elecciones del 2016.
0: Pues ya lo veremos en los próximos días. El Instituto Nacional Electoral tendrá que aprobar su presupuesto en su Consejo General y enviarlo a el Poder Ejecutivo, a la Secretaría de Hacienda. Ahí el Poder Ejecutivo no puede cambiar absolutamente nada. Serán los diputados quienes decidan el presupuesto tanto del INE como de las diversas instituciones del Estado mexicano. Vamos a un corte y regresamos con más.
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1: Y cuando son las 7 de la mañana con 33 minutos, tiempo del centro de México, ya de esta mañana, mañana nublada aquí en la capital de la República Mexicana, me reportan los servicios de emergencia y de policía de tránsito en esta Ciudad de México, que todavía el asfalto está muy mojado. Se registran también encharcamientos después de la lluvia tan intensa que tuvimos el día de ayer por la tarde-noche, por lo que se exhorta a, principalmente a manejar aquellos automóviles, manejar con muchísima precaución para evitar cualquier tipo de accidente. Ya sabe que cuando el asfalto está mojado, pues es mucho más resbaladizo, hay que bajar mucho más la velocidad. Afortunadamente seguimos todavía en temporada de vacaciones, no hay escuelas, niñas, niños y adolescentes siguen disfrutando de muchos días, todavía les restan muchos días de vacaciones. El regreso a clases será el próximo 31 de agosto, así es que todavía hay más o menos unos 20 días para seguir disfrutando las vacaciones, y eso provoca que haya menos tránsito en aquellas horas pico. El asunto es que ahora se traslada a la hora pico, ya no es a las 6:30, 7 de la mañana, sino ahora pues es alrededor de las 8 de la mañana, así es que tenga usted mucha precaución. También me reportan algún tipo de algún registro de lluvia en algunas alcaldías de la Ciudad de México, al igual que casi en toda la República Mexicana. Maneje usted con mucha precaución para llegar sin ningún problema a su destino. Por lo pronto le informo en materia capitalina que el Servicio Meteorológico Nacional pronostica que continúen las fuertes lluvias en la Ciudad de México y en su zona metropolitana. Las lluvias serán más severas durante las tardes noches, por lo que las autoridades de Protección Civil llaman a habitantes y visitantes a manejar con precaución. La temperatura máxima aquí en la capital del país en el día será en promedio de 24 grados y por las noches de 14 grados. No se descartan tormentas eléctricas. La alcaldía Miguel Hidalgo anunció que instalará una serie de módulos para orientar y asesorar a víctimas del delito de despojo en la Ciudad de México. Los módulos estarán instalados en la explanada de la alcaldía Miguel Hidalgo y operará en un horario de 9 a las 2 de la tarde. El alcalde Mauricio Tabe dijo que su gobierno no sustituirá las funciones de la Fiscalía Capitalina, pero sí hará lo que esté a su alcance para acompañar, orientar y apoyar a las víctimas, así como para evitar que los vecinos se enfrenten solos, una situación que pone en riesgo el patrimonio que ha construido durante años y cómo se ha incrementado este delito del despojo aquí en la Ciudad de México. La verdad es que hay casos alarmantes. Ya sabe usted que el despojo significa quitarle a una persona algo que le pertenece, en especial aquí en la Ciudad de México, pues ha habido despojo en los inmuebles, en terrenos, en casas, debido a personas que se sienten con algún tipo de derecho, llegan varias, se meten al inmueble y pues ya no se salen, ¿no? Y esto trae un proceso jurídico muy largo, que muchas veces los dueños pierden sus inmuebles. Ha habido ya una actitud del gobierno de la Ciudad de México para pues protegerlos. La jefa de gobierno la semana pasada presentó una estrategia para proteger a los dueños, a las víctimas de despojo, y les ha prometido que les reintegrarían sus bienes en un plazo no mayor a 15 días y que las personas que cometan este delito estarían procesadas en menos de 30 días. Un proyecto muy ambicioso que ojalá se logre, pero vaya que se incrementó este delito, que no es fácil hacerlo, ¿eh? La verdad traería muchos procesos, pero se hace de manera muy fácil aquí en la capital de la República Mexicana, y esto es lo que está ahora viendo la alcaldía Miguel Hidalgo con el alcalde que es de extracción panista, Mauricio Tabe. Le informo que la presidenta Claudia Sheinbaum dio arranque ayer domingo a la Jornada Nacional de Reforestación, donde aseguró que esta jornada se va a repetir cada año en el segundo domingo de agosto. Sheinbaum Paro también dijo que el 9 de agosto es el Día Internacional de los Pueblos Indígenas. Por cierto que la jefa de gobierno Clara Brugada presumió que durante ayer domingo su administración plantó tan solo el día domingo 35 mil árboles. De acuerdo con la Secretaría del Medio Ambiente de la Ciudad de México, en 9 puntos se realizó la reforestación de zonas naturales en las alcaldías Tláhuac, Xochimilco, Milpa Alta, Cuajimalpa, Álvaro Obregón, Tlalpan, Gustavo Madero e Iztapalapa. La dependencia destacó que se plantaron árboles nativos y especies endémicas. Lo cierto es que es un momento extraordinario para hacer este tipo de plantaciones de árboles. Tenemos mucha lluvia y hay que reconocerlo así, ¿eh? La Ciudad de México hoy muestra pues muchos lugares con vegetación, principalmente árboles, principalmente arbustos, todos muy verdes, las zonas también de camellones, de parques, el pasto también está muy verde, muy bonita la Ciudad de México en estos momentos, debido a la lluvia tan intensa que ha estado cayendo en la capital de la República Mexicana, y ayuda mucho también para esta circunstancia de plantar árboles.
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Ya arrancó la Feria Nacional Potosina en su edición 2026 y vaya comienzo. De eso quiero platicar esta mañana con el presidente de la Fernando Rojo. Fer, ¿cómo

500 mil, ya estamos superando la cifra.

0: Entonces yo creo que la oferta está bastante atractiva para toda la gente.
1: Oye, pero además con innovaciones, como tú ya lo mencionabas, espacios nuevos para la diversión de toda la familia, de las personas de todas las edades. Dime una cosa, ¿cuál es la expectativa que tienen por parte del patrón de la Universidad de Cocina en cuanto a la asistencia al cierre del evento? ¿Cuánta gente creen que va a poder llegar a este punto ferial? Pero además también, dime una cosa, dame tu pronóstico. ¿Cuál crees que va a ser el día que, digamos, más gente va a poder atraer en este?
0: Bueno, nosotros asumimos que ya de KD Ferry va a ser nuestro día tope y esperamos un número arriba de los 9.5 millones de visitantes a lo largo de nuestra feria.
1: Pero qué cantidad, 9.5 millones de visitantes a la feria es lo que están esperando.
0: Es lo que esperamos para este año. Y el año pasado ya tuvimos experiencia con Bolomar, que nos fue bastante bien. Y bueno, en base al corte del señor gobernador, que trajeron de tan buenos artistas, es una cifra que esperamos recuperarnos durante el año.
1: Oye,
0: mira,
1: ¿cómo se está coordinando para el tema de la logística, la seguridad, todo lo que implica la cantidad de personas que están llegando todos los días a la Feria Nacional de Cocina? ¿Cómo están trabajando los sistemas para garantizar que la fiesta se disfrute desde todas las edades?
0: Claro, digo, a lo largo del año tenemos mesas de trabajo y la verdad es que todas las dependencias del gobierno estatal nos apoyan y gracias a ellos nos trae la feria de la mejor forma posible, ¿verdad? Con seguridad pública, con protección civil, con gobernación, bomberos, todos ponen su granito de arena para que esto sea un éxito y salir con el saldo blanco, que siempre es lo que pretendemos.
1: Ahora, hay una parte que también me parece muy importante, ver, la feria de los contratos y demostrar que tenemos que hacer un positivo, que puede estar en el país industrial y el país comercial, pero una parte fundamental es, digamos, la exposición o el escaparate que significa para nuestros artesanos cocinos. ¿Cómo se está trabajando con el Uber? ¿Qué espacio están teniendo dentro de la
0: feria? De hecho, qué bueno que lo comentas, América. Hoy a las 11 de la mañana contamos con la compañía de nuestro secretario de Desarrollo Económico, el señor Mario García, así como el señor gobernador, y inauguramos lo que es el pabellón artesanal, que es un espacio que también está renovado para que los artistas, pues, los artesanos, perdón, puedan allí ofertar todos sus productos.
1: Oye, pero además también tenemos la muestra gastronómica y también, pues, digamos, la gastronomía de las diferentes regiones de Jalisco, que sí se ve expuesta ahí, la gente la puede consumir. Y además se ha hecho un esfuerzo, tengo entendido, pues, para que los especialistas en esta muestra gastronómica del acceso a los alimentos se pueda mantener, digamos, muy accesible para todos los comunitarios.
0: Sí, es un área que pueden ir a degustar de varios platillos. Tenemos 33 municipios del estado ofertando esos productos. Y como bien lo comentas, son precios muy accesibles. Es algo que siempre se ha cuidado mucho para que la familia Cocina no tenga ni un gasto extraordinario ni mucho más.
1: ¿Qué dice a la gente que todavía no va, que no tuvo la oportunidad de ir este fin de semana a la Feria Nacional Cocina? ¿Por qué deberíamos de ir?
0: Porque va a tener varias experiencias inolvidables y vamos a estar muy al pendiente de que se disfruten las máquinas. Ahí los esperamos todavía, nos quedan varios días, terminamos hasta el día 30 de diciembre y estamos ahí con mucho gusto esperando a nuestros visitantes.
1: Pero te agradezco mucho que nos haya tomado la llamada, más porque yo sé que estos días son pesadísimos para la gente, una parte de la organización, la de verdad, muchas gracias y estamos en comunicación porque nos interesa mucho estar haciendo el balance de la asistencia, de cómo va cada uno de los eventos y que evidentemente lo que estamos deseando es que todos se den con la mayor tranquilidad, con el disfrute de la gente que acude, especialmente las nuevas redes de cocina, y que podamos estar al tanto de una proyección muy importante. Por eso quiero que nos contacten.
0: Muchísimas gracias, que tengan un buen día.

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0: resolución, no puede cambiar el tamaño, etcétera, etcétera, etcétera. Porque claro, se pixela muchísimo la fotografía. Por eso vuelvo y digo que si tenían el PowerPoint, la grabación la tiene que tener ahí.
1: Muy bien, Ángela Buitrago, integrante de esta investigación, de este grupo de independientes, que, insisto, creo que es el avance más importante que hemos tenido en ese caso, y ojalá que los mexicanos pues podamos conocer la justicia para cerrar esa herida, porque de heridas abiertas ya tenemos mucho, no solamente en México, sino en todos los pueblos de América Latina. Ángela, le agradezco muchísimo.
0: Pero además, Alberto, una deuda impresionante con los padres y madres de los jóvenes.
1: Sí, principal eso, mente, ya son muchos años sin saber dónde están sus hijos, y eso es una tragedia personal, familiar, y también, insisto, de país, porque
0: social.
1: Muy bien, Ángela, le agradezco muchísimo que haya platicado con nosotros. Muchas gracias. Vamos a un corte y regresamos con más.
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6: Y ahora pasamos con el primer tiempo de todos los deportes y Óscar Orozco. Adelante, Óscar, te escuchamos. Muy buenos días.
7: Buenos días, Beto, ¿cómo estás? Un gusto saludarte a ti y a todo el auditorio de Informativo NTR. Vamos con la información deportiva más importante de este lunes. Tremendo fin de semana para la Selección Nacional Mexicana Sub-20 de fútbol, que el viernes pasado ya había clasificado a la Copa del Mundo, y también a los Olímpicos, ya que el triunfo ante un rival difícil como Canadá, 2-1, le dio el boleto olímpico, porque Estados Unidos, quien había pasado la final ya derrotando a Costa Rica también ese mismo viernes, al ser anfitrión de los Juegos Olímpicos en Los Ángeles 2028, ya tenía un boleto asegurado y estaba uno en disputa, y este lo obtuvo México al derrotar 2-1 al equipo de Canadá el viernes anterior. Una gran actuación del cuadro tricolor, que se vio en desventaja 1-0, sin embargo se recuperó el cuadro de Alex Diego y marcó 2 goles claves que le dieron al final un triunfo valiosísimo y el boleto olímpico. Recordar que a París 2024 la selección Sub-20 no pudo clasificar, fue un fracaso rotundo. Este proceso se vio cortado después de que en Tokio 2020 la Selección Nacional Mexicana de Fútbol obtuvo el bronce. Después, en 2024, no pudo avanzar, no pudo estar en esta competencia, y hoy regresa México a unos Juegos Olímpicos, lo cual es realmente espectacular. Estos chicos encabezados, liderados por Hugo Camberos, que marcó 5 goles, se convirtió en botín de oro, jugador de las Chivas, y de Santiago Sandoval, quien apareció también el viernes mostrando su calidad y talento después de haber sido dado de baja, o más bien de haberse operado de la fractura en el dedo anular de la mano derecha, así vendado de esta extremidad, con una especie de inmovilizador de su dedo. Así actuó el mexicano Santi Sandoval, y bueno, tuvo una buena actuación provocando el penalti que a la postre se el gol del boleto olímpico y el pase a la gran final, tirado de gran manera por Hugo Camberos. Así México ayer disputó la final ante Estados Unidos y el cuadro tricolor dominó y se consagró bicampeón sub-20 en esta ocasión, mostrando su dominio en la categoría sub-20 en la región, en la CONCACAF. Estados Unidos ni sombra le hizo al cuadro mexicano y se coronó como justo vencedor en este campeonato masculino sub-20 de CONCACAF en el Estadio Azteca el día de ayer. 2-0 fue el triunfo para el cuadro tricolor, que insisto, mostró buenas cosas en este duelo el día de ayer. Así que bueno, pues en 2024 ya México ostentaba este título cuando derrotó precisamente 2-1 al conjunto de las Barras y las Estrellas, y gracias a esto el día de ayer conquistó su título número 15 en la categoría. El Tri no únicamente se mantuvo como vigente monarca de la región, sino que se va con un premio extra Master, como ya lo hemos mencionado, el boleto a los Juegos Olímpicos de Los Ángeles 2028 y también al Mundial de la categoría, al Mundial Sub-20, que se va a llevar a cabo el próximo año 2027 en Azerbaiyán y Uzbekistán. La selección estadounidense ya tiene asegurada su participación en Los Ángeles, reiteramos, por su condición de país sede, y se quedó con las ganas de festejar su cuarto campeonato Sub-20 luego de coronarse en 2022 y alcanzar el subcampeonato en 2024. Así las cosas, la selección mexicana se proclamó campeona y elevó a 15 su cifra de títulos en este torneo al vencer 2-0 a Estados Unidos en un partido condicionado en el segundo tiempo por la expulsión de un defensor estadounidense. Cristóbal Alfaro, de los Potros de Hierro del Atlante, convirtió los dos goles para darle a México el triunfo luego de haberse clasificado a los Olímpicos en la Copa Mundial el viernes pasado. Los mexicanos salieron a presionar en el Estadio Azteca y en el minuto 3 estuvieron cerca de tomar ventaja con una llegada al área de la figura del torneo, el ya multicitado y mencionado Hugo Camberos, quien remató por encima del arco. Estados Unidos hizo ajustes sobre la marcha, emparejó las acciones durante unos minutos, lo que provocó una lucha de iguales en mitad de la cancha. Pero en el minuto 28, precisamente el jugador de los Potros de Hierro del Atlante, México se fue adelante en una jugada a balón parado. Alfaro recibió un recento y de cabeza venció al guardameta Kane Rizvanovic para poner el 1-0 en el marcador y ya poner todo cuesta arriba para el cuadro de las Barras y las Estrellas. Los gringos quedaron con un hombre menos en la cancha en el 44 cuando el defensa Chris Applewhite fue expulsado en una polémica decisión luego de que de una fuerte falta sobre Camberos que el VAR mandó a revisión para el árbitro ante una inicial marcación de cartón amarillo y al final fue roja. En el segundo tiempo, aunque presionó poco, México tuvo el balón y en el minuto 69 amplió la diferencia con otro gol de cabeza del Faro en un garrafal error del portero Rizvanovic, quien dejó un balón suelto en el área y provocó que el zaguero azteca pusiera el 2-0 el definitivo para el encuentro. Con lo poco que quedaba, Estados Unidos hizo un par de aproximaciones al arco, pero sin mayor peligro, y México se proclamó campeón de la categoría sub-20 con todos sus partidos ganados. Marca perfecta, 17 goles a favor y solo una diana en contra, que fue el gol que le metió Canadá. Impresionante lo de México, realmente una gran actuación. La próxima cita para la sub-20 será el mundial, que se jugará, ya mencionamos, en Azerbaiyán y Uzbekistán. Además, se ganó el pase olímpico, que es categoría sub-23, pero con opción de

decidir en penales. México no tuvo un buen partido, el cuadro de Eduardo Arce, y fracasa, esa es la palabra. México fracasa en los Juegos Centroamericanos de Santo Domingo. Era el defensor del título conseguido en San Salvador hace precisamente 3 años, y ahora no puede en México sub-23 este equipo, y cayó ante Venezuela en penales. Fallaron prácticamente todos. 3-2 fue el resultado en esta competencia. México pues ya no pudo avanzar en este sub-23, lastimosamente, y bueno, pues México se va eliminado. Bueno, no eliminado, gana una plata que es amarga, eso hay que reconocerlo, es una plata amarga, es un fracaso, porque venían de protagonizar precisamente el torneo, y habían aplastado a Panamá en semifinales, pero Venezuela les plantó un partido ríspido, rudo, complicado, y así el equipo mexicano no pudo vencerlos. Y bueno, pues penales 3-2, fallaron prácticamente todos los penales, los de los 5 que tiraron fallaron por ahí 3, y bueno, pues muy mal lo de México, es que siempre estuvo en desventaja en el marcador. Primero 1-0, luego mató, le empató 1-1, luego 2-1 Venezuela, y al final una vez más le alcanzó el empate a 2 goles. Ya tiempo extra México no pudo solventar el partido de la mejor manera, y así en los penales pues México no fue certero y se va eliminado. Bueno, una plata, insisto, es una plata amarga, es como una derrota, es una derrota. El segundo lugar realmente no es bien visto, y México tenía que haber ganado la medalla de oro, y al no obtenerla, obviamente, pues esto trae consecuencias, y la selección sub-23 pues fracasa, sin duda alguna. Bien, triste fin de semana para el astro argentino Lionel Messi, así es, ya que su padre falleció el fin de semana, su padre Jorge Messi, a los 68 años de edad, y bueno, pues el día se trasladó inmediatamente la familia y Lionel Messi y su familia hasta Argentina, y bueno, pues fue sepultado el día de ayer domingo. Messi obviamente pues no estuvo presente en el duelo de Inter Miami contra Monterrey del fin de semana, del cual hablaremos más adelante, y bueno, pues falleció el padre del astro argentino. Ayer fue sepultado, una ceremonia privada en el cementerio del Prado, ubicado en las afueras de Rosario, que es donde es oriundo Lionel Messi, en una ceremonia íntima rodeada de un operativo de seguridad. El jugador del Inter Miami aterrizó junto a su esposa Antonella Rocuzzo y sus hijos el sábado por la noche en un avión privado que los trajo desde Estados Unidos, para sumarse a su madre Celia Cuccitini y sus hermanos Matías, Rodrigo y María Sol, durante el sepelio, que generó que el Prado estuviera cerrado a visitantes desde el mediodía para dar mayor intimidad a la familia. Algunos fanáticos se acercaron al aeropuerto de Rosario y al cementerio para dejar carteles con mensajes de apoyo al astro. Fuerza Leo, te amamos, decía uno de ellos sobre la verja de El Prado. El alcalde de Rosario, Pablo Japquín, saludó a la familia Messi por su pena. El gobierno local se puso a su disposición para proteger la ceremonia del último adiós. Por disposición de la AFA, los partidos de este fin de semana en todas las categorías profesionales y juveniles fueron precedidos por un minuto de silencio en homenaje a Jorge Messi, y los jugadores, cuerpos técnicos y árbitros debieron usar un brazalete negro. Abanderado Grandoli, club de barrio en el que Lionel Messi aprendió a jugar al fútbol en Rosario, publicó el sábado en sus redes una vieja foto del ídolo argentino, su padre y otros niños en típica formación de equipo, junto a un sentido texto: Jorge fue parte de nuestra historia y entrenador en nuestro club, aquí acompañó los primeros pasos de aquel pequeño Lionel que con el tiempo hizo historia en el fútbol mundial. El mensaje de la institución en la que Messi comenzó a jugar a los 4 años agregó: te abrazamos fuerte, Leo, gracias Jorge por ser parte de nuestra historia. Jorge Messi falleció las primeras horas de este sábado tras permanecer en el hospital Centro de Rosario por las derivaciones de una larga enfermedad. Pues más descanse, Lionel Messi pues viajó a Estados Unidos, seguramente estará algunos días allá en su país y regresará esta semana para ya incorporarse a su equipo, que reanudará actividades el siguiente fin de semana en la MLS. El equipo de Inter Miami su ausencia fue notable en el partido del sábado ante Monterrey, el cual perdió al cuadro de las Garzas 2-1 de último minuto, y bueno, se notó la ausencia del astro argentino, que por motivos familiares pues,

0: fallecimiento de su padre, pues no pudo estar presente, ¿no? Bien, pues recordar que la cuenta regresiva inicia ya en el fútbol, en las ligas de Europa, la Liga de España, que arranca el próximo fin de semana, ya será el próximo sábado cuando arranque ya la competencia. En Italia estarán dos semanas más, por ahí también la Liga de Portugal, la Bundesliga, estarán también ya teniendo actividad, y bueno, pues ya es la cuenta regresiva para lo que será el inicio, el año futbolístico. De hecho, la Liga de Portugal ya arrancó ya la Liga de Portugal. Entre los resultados más importantes, el Benfica y el Académico de Viseu de Fútbol, 2-2 quedó el Benfica en contra de este, en este debut. El Porto, de quien se dice estaría interesado en Santi Jiménez, ganó 2-0 al equipo del Alverca, así que el Porto avanza bien, y se dice, insisto, que Santi Jiménez lo tienen en la mira. Veremos si se le hace al jugador del Milan. Todavía ya sabemos, el Milan no lo necesita, lo quiere negociar, y todo indica que puede ser el Porto el próximo equipo de Santi el Bebote Jiménez. Hasta aquí la información de momento, la partida más importante de este lunes. Les deseo a la gente que tenga una excelente mañana, cuídense mucho, y invito a que siga con nosotros en el noticiero, porque más información no le cambie.
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1: La presidenta Claudia Sheinbaum informó que su gobierno comenzará a explorar este sistema de explotación de gas natural conocido como fracking, una pues reticencia que había tenido los gobiernos de la Cuarta Transformación. Desde el gobierno pasado y al inicio de este gobierno se había dicho que no se ocuparía esta práctica debido al daño ambiental que podría provocar y sobre todo al uso excesivo de agua en zonas donde lamentablemente pues escasea el agua y podría ser algo muy perjudicial para nuestro país. Del otro lado, muchos advierten que es la única opción para que nuestro país pueda tener más combustible, más métodos de combustible y evitar la dependencia casi total que se tiene en nuestro país de un mercado en los Estados Unidos para que nos abastezcan de combustible, principalmente de gas natural. Pero, ¿qué beneficios y qué perjuicios puede tener esta práctica del fracking? Yo le agradezco muchísimo a Alejandra Jiménez, ella es integrante de la Alianza Mexicana contra el Fracking, que esté con nosotros. Alejandra, qué gusto saludarla.
2: Hola Alberto, buenos días, es un gusto también para mí saludarte y estar esta mañana con tu público.
1: Muchísimas gracias, Alejandra. Pues, ¿qué significa esta práctica? ¿Qué es la práctica del fracking y por qué en muchos sectores se está rechazando para ser utilizado en nuestro país?
2: Pues mira, el fracking es una técnica de extracción de hidrocarburos no convencionales. Estos hidrocarburos se encuentran a profundidades mayores a los 3 kilómetros en la roca generadora. Es por eso, esta roca generadora es poco permeable y por lo tanto se necesita precisamente desarrollar esta técnica que permite liberar los hidrocarburos a través del fracturamiento de la roca, inyectando agua junto con sustancias tóxicas y arena a altas presiones. Esto permite que se fracture la roca y que queden liberados los hidrocarburos. Ahí cabe señalar que ya cuando tenemos que tocar la roca generadora es porque nos hemos acabado los hidrocarburos que eran de fácil acceso, los que conocemos como convencionales, y vamos a esta roca donde el gas y el petróleo se encuentran encapsulados en pequeñas cantidades dentro de la roca. Entonces, bueno, en este momento en México estamos ya agotando prácticamente los yacimientos convencionales, pero requerimos aún gas y petróleo, ¿no? Entonces, bueno, pues ya como hemos escuchado en diferentes momentos durante la mañanera, la presidenta ha dicho con mucha claridad que, bueno, en México tenemos una situación muy grave de exportación, de importación de gas proveniente de Estados Unidos y que, bueno, pues es algo que preocupa muchísimo para la soberanía energética del país y por eso es que se recurre a esta técnica. ¿Por qué es tan riesgosa? Pues en primer lugar, porque como ya he dicho, se tiene que perforar la tierra hasta una profundidad de 3 a 5 kilómetros y se inyecta agua. Se inyectan hasta 80 millones de litros de agua que son mezclados con sustancias tóxicas, algunas de ellas son cancerígenas, otras son radioactivas. Y pues cuando se inyectan hay enormes riesgos de contaminar mantos acuíferos y pues también la misma tierra queda contaminada. En algunos lugares esta técnica ha generado sismicidad inducida, como en Texas, donde se ha incrementado la sismicidad en un lugar donde antes no había sismos, o en Argentina, donde también se han incrementado de forma importante los sismos en la zona de la Patagonia, donde también se desarrolla fracking, ¿no? Otros de los riesgos son derivados precisamente de esta agua que es mezclada con sustancias tóxicas y que una vez que es extraído el hidrocarburo, pues hay un enorme problema ya de la disposición de estas aguas contaminadas o de reflujo que le llaman. Y en lugares igualmente como Texas están generando un gran problema tanto la cantidad de agua que se requiere pero también el agua que regresa. En este momento hay lugares donde ya no saben dónde poner esta agua porque ya es una gran cantidad de aguas de reflujo que se necesitan disponer en algún lugar y que además lo que está provocando, además de sismicidad, es también que en algunos lugares están regresando a la tierra en forma de geysers o también están modificando la superficie de la tierra debido a que estas aguas que son reinyectadas a la tierra también mueven las placas tectónicas, ¿no? Otro de los problemas muy graves que hay con el fracking son las emisiones de gases de efecto invernadero, como el gas metano, el cual tiene una capacidad de calentamiento del planeta mayor que el dióxido de carbono. Se dice que hasta 86 veces es su capacidad de calentar la atmósfera en los primeros 20 años en que es emitido. Y hay que decir también que el gas fósil o gas natural, como se le ha nombrado, pues en su mayoría es gas metano. Entonces, desde el inicio de la perforación de los pozos de fracking, pues empieza a emitir este gas metano y durante todo el proceso del fracking, incluyendo ya cuando se extrayó el hidrocarburo y se está transportando, pues hay importantes emisiones de gas metano que contribuyen muchísimo para el calentamiento del planeta y que también genera enfermedades respiratorias y también está asociado a una serie de enfermedades y malformaciones congénitas, así como dificultades también para mujeres gestantes como partos prematuros, entre otras dificultades, ¿no? Entonces, bueno, son múltiples los problemas asociados con el fracking, especialmente los relativos al agua, ¿no? Por la enorme cantidad de agua que se requiere y también por las enormes cantidades de agua que regresan a la superficie ya contaminadas y que se tienen que sacar del ciclo de agua porque ya esa agua ya no se puede reciclar del todo, ¿no?
1: Claro. Nos presentaron en aquel evento con la presidenta Claudia Sheinbaum como la única opción para poder tener mayor combustible, no ser, insisto, tan dependiente, principalmente en el mercado de los Estados Unidos. ¿Hay otra opción a comparación del fracking o es un mal que lamentablemente vamos a tener que hacer? Porque sí, nos están diciendo todos los perjuicios que podría traer esta práctica, pero del otro lado todos los días hay una demanda impresionante en nuestro país de energía.
2: Sí, pues mira, creo que algo relevante de esta primer presentación que se hizo con el comité de científicos es que están señalando que sí hay otras alternativas. De entrada, pues que sí se debe de apostar a incrementar el uso de energías renovables como la eólica, la solar, ¿no? Que afortunadamente en nuestro país es abundante en estos recursos que son que están ahí todo el tiempo, que son renovables y que habría que apostar pues la mayor parte del recurso que en este momento que se está destinando, por ejemplo, para salvar a Pemex, se debería de apostar precisamente a estas energías renovables. Pero también están hablando en esta mañanera del jueves pasado, también se habló de algo muy importante y que es la eficiencia energética. Por una parte, señalaron que en México se están quemando grandes cantidades de gas, de este gas que queremos recuperar con fracking. También lo estamos quemando así nada más porque no tenemos la tecnología para aprovechar la mayor cantidad de gas que sale de los pozos que ya existen en México, ¿no? O sea, ni siquiera estamos hablando de pozos de fracking, sino de pozos e infraestructura donde se está escapando el gas fósil. Pues habría que generar la tecnología para poder aprovecharlo, ¿no? Además de otras cuestiones de eficiencia que pues en las que también se tiene que avanzar. Sin embargo, pues es claro que aún con esto no estaríamos logrando esto que ahora es parte de la narrativa oficial y que es la soberanía energética, ¿no? Y por eso se está puesta para extraer el gas fósil a través de fracking. Pero sin duda, sí es importante señalar que aún extrayéndolo con fracking no alcanzaríamos esta soberanía energética y que por lo tanto sí tenemos que pensar tanto en incrementar las energías renovables, pero también en disminuir la demanda energética. Y aquí es importante señalar algo que también dijeron en la mañanera. La mayor parte del gas y el petróleo que se ocupa en nuestro país se va por una parte a la generación de electricidad. Otra parte, el 19%, fíjate nada más, el 19% se va solamente para los procesos internos de Pemex. Y el 12% de gas que actualmente se está usando en México va para la industria. Entonces, estamos diciendo que la mayor parte del gas que se consume en nuestro país está siendo utilizado para la industria. Entonces, ahí es donde entran estas preguntas de ¿para qué y para quién la energía? Y con toda claridad tenemos que decirlo, se va para los procesos industriales que en su mayoría están en manos de empresas transnacionales y de grandes capitales que muchas veces instalan sus empresas maquiladoras, muchas de ellas en nuestro país, para llevarse mano de obra barata, energía barata, agua barata y dejarnos la contaminación. Por eso es muy importante que estemos cuestionando en este momento para qué y para quién este gas que se ve como una necesidad indispensable, ¿no? Entonces, realmente es que sí se necesita determinar con toda claridad cuáles van a ser los costos, que esto es algo que poco se definió en esta mañanera del jueves pasado, cuáles van a ser los costos reales, además de los económicos, también señalar los costos ambientales que implicaría el desarrollo del fracking en México.
1: Claro, muy bien. Pues vaya reto el que vamos a tener como país, y seguramente ahí la Alianza Mexicana contra el Fracking pues se será protagonista para conocer pues el otro lado de la moneda, ¿no? Porque muchas veces nos presentan algunos mecanismos, algunas prácticas con todos los beneficios, pero ¿cuál es el resultado? Y en México hay mucha historia que ha afectado a nuestro medio ambiente y principalmente a las comunidades. Ahí está la minería, por ejemplo, ahí está el uso también de ríos, inclusive de mares, que han afectado seriamente a las comunidades y a la salud de sus habitantes. Y ahí, Alejandra Jiménez, estaremos muy pendiente de todos los posicionamientos que tendrá la Alianza Mexicana contra el Fracking. Por lo pronto, te agradezco mucho que hayas platicado con nosotros.
2: Yo te agradezco, Alberto, por también permitirnos informar a tu público. Y bueno, y les recuerdo que está la página de la Alianza, precisamente, que es nofrackingmexico.mx, en donde podrán encontrar muchísima más información de la que yo he dado esta mañana sobre los impactos del fracking y también pues nuestros diferentes posicionamientos tanto frente al fracking como a diferentes desastres que este año desafortunadamente han sido abundantes en materia de hidrocarburos.
1: Vaya que sí. Muchísimas gracias, Alejandra, por haber platicado con nosotros. Alberto.
2: Buen día.
1: Gracias. Vamos a un corte y regresamos con más.
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1: Y cuando son las 8 de la mañana con 34 minutos, tiempo del centro de México, ya de esta mañana, mañana del lunes 10 de agosto del año 2026, comenzamos nueva semana aquí en la República Mexicana, y que sea una semana pues llena de logros, de éxitos, que es lo que finalmente venimos trabajando todos día a día para tener muchísimos éxitos. Así es que sea una gran semana para todos y para todas. Por lo pronto le informo que la Coordinación de Protección Civil del Gobierno Federal informó que el próximo sábado 19 de septiembre de 2026, a las 12 del día, tiempo del centro del país, se llevará a cabo el segundo simulacro nacional 2026. La Coordinadora Nacional de Protección Civil del Gobierno Federal, Laura Velázquez, destacó que este ejercicio preventivo busca fortalecer la preparación, coordinación y capacidad de respuesta de los tres órdenes de gobierno, así como promover la participación activa de la sociedad para reducir los riesgos ante los desastres. Así es que ya lo sabe, un nuevo simulacro es el que se va a registrar aquí en la República Mexicana. Ahora será pues un simulacro a nivel nacional, involucrará a todos los estados de la República. Y esto es importante, pues saber qué hay que hacer. Es importante conocer que nuestro territorio es un territorio susceptible de sismos. Y es que déjeme decirle, un fuerte terremoto sacudió este lunes a Colombia y se sintió con fuerza en grandes ciudades como Bogotá y Cali, con un saldo no precisado de heridos y edificios afectados en el oeste del país, según las autoridades y algunos medios de comunicación. El sismo tuvo magnitud de 7.4 según el Servicio Geológico Colombiano y el de los Estados Unidos. Tuvo una profundidad de unos 100 kilómetros con epicentro cerca de San José del Palmar, allá en Choco, en el oeste de Colombia, y no se emitió alerta de tsunami. La gobernadora de Choco reportó que la capital de ese empobrecido departamento ha registrado heridos y daños graves en las afectaciones. El alcalde de Cali, la tercera ciudad más grande de Colombia, también informó sobre afectaciones graves que están siendo monitoreadas con drones. Medios locales difundieron imágenes de las fachadas de los edificios caídos. En Bogotá, los edificios fueron evacuados. Varias personas en pijama salieron a las calles en medio del ruido de las sirenas. El terremoto se sintió con más fuerza en el oeste del país y también fue percibido en Quito y en Panamá. El 24 de junio, un doble sismo de magnitud 7.2 y 7.5 causó más de 6.000 muertos y destrucción en Venezuela. Así es que imagínese usted, ahora le tocó a Colombia con un sismo de 7.4, un sismo muy fuerte. Hemos estado recibiendo imágenes aquí en la redacción de Informativo NTR, imágenes dramáticas de Colombia en estas zonas, principalmente en Bogotá y en Cali, además de este municipio, de esta zona de San José de Palmar, Chocó, en el oeste de Colombia, en donde pareciera se ha registrado el mayor número de afectaciones. Hemos visto imágenes pues en donde de plano se empiezan a destruir las edificaciones y la gente trata de salir como puede. De ahí que es muy importante tener un protocolo para pues saber qué hacer con los sismos. Y ya pues son tres sismos en esa zona, Venezuela, Colombia, que han superado los 7 puntos, y es muy importante saber cómo reaccionar ante estos sismos que, como le digo, pues son parte de todo nuestro pues ambiente cotidiano aquí en América Latina, y pues nuestro país no es ajeno a lo que está pasando y sobre todo a los sismos. Así es que hay que participar el próximo 19 de septiembre en este sismo nacional. Lo invito también a que pueda comprar y consultar el diario Ovaciones, el diario de casa, el diario de todo este grupo de comunicación. Hoy destaca obviamente el triunfo de la selección mexicana, la sub-20 de la CONCACAF, que es bicampeona, ganó nuevamente este torneo en el Estadio Azteca, hoy Estadio Banorte Norte, que ayer estuvo repleto, verdaderamente una fiesta, para seguir a estos muchachos que se convirtieron en bicampeones de CONCACAF. También el diario Ovaciones, en su portada del día de hoy, pues advierte sobre esto que ya le habíamos adelantado, que el Instituto Nacional Electoral pues defiende el contrato con la empresa Territorium Life, esta empresa que fue la encargada de realizar el examen en línea de la Universidad Nacional Autónoma de México, que fue vulnerado y que pues arrojó un número sin precedentes de buenas calificaciones entre este examen. El Instituto Nacional Electoral pues dijo que hasta el momento no se han registrado incumplimientos de la empresa con todas las labores que se ha encargado a Territorium Life. También trae consigo, el día de ayer se realizó el día, se conmemoró el Día Internacional de los Pueblos Indígenas, y aquí en nuestro país pues no fue la excepción. Marcharon miles de indígenas que denunciaron violencia y despojo territorial. Más de 5,000 hombres, mujeres, jóvenes y niños, informó el diario Ovaciones, caminaron más de 10 kilómetros para exigir paz y la defensa de sus territorios ante la violencia, los desplazamientos y los proyectos que aseguran ponen en riesgo sus comunidades, recursos naturales y formas de vida. En el marco del Día Internacional de los Pueblos Indígenas, habitantes de 5 regiones del país cuestionaron la propuesta de la Ley General de Derechos de los Pueblos Indígenas y Afromexicanos, al considerar que pretende avanzar mediante un proceso apresurado y sin información suficiente, clara y culturalmente pertinente. Además, dijo que no reconoce al Instituto Nacional de Pueblos Indígenas para que tomen decisiones sobre sus procesos internos. Es lo que trae hoy el diario Ovaciones. Así es que lo invito a que pueda usted pues comprar y leer esta edición del diario Ovaciones, diario de casa. Nos vamos hasta NTR Guadalajara con mi compañera Nidia Cervantes. Adelante, Nidia, te escuchamos nuevamente.
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2: Alberto, cuando son ya las 8 de la mañana con 40 minutos desde esta perla tapatía, te actualizo información, decirte que Jalisco está liderando entre los sancionados por Estados Unidos la inclusión en la lista de nacionales especialmente designados del Departamento del Tesoro de Estados Unidos, bloquea activos bajo jurisdicción estadounidense y prohíbe operaciones con los sancionados, con las sanciones a ciudadanos y empresas de ese país. En México, Alberto, las medidas no se aplican de manera automática. También decir que Jalisco está concentrando 294 personas y empresas mexicanas incluidas en esa lista de nacionales especialmente designados del Departamento del Tesoro de Estados Unidos, con lo que ocupa, Alberto, el primer lugar nacional en sanciones financieras de la Oficina de Control de Activos Extranjeros dirigidas contra personas y organizaciones señaladas por presuntos vínculos con narcotráfico, lavado de dinero y otras actividades ilícitas. Decirte que con el corte al 23 de julio, esta lista, bueno, reúne más de 19,240 registros en todo el mundo, de los cuales 1,154 corresponden a personas o entidades con domicilio en nuestro país. También decirte que Jalisco concentra más de una cuarta parte de esos perfiles, seguido por Sinaloa, y bueno, también Guadalajara encabeza el listado estatal y nacional con 167 perfiles, de los cuales 115 son organizaciones y 52 son personas físicas. Zapopan ocupa el segundo sitio, luego viene Puerto Vallarta con 51. En más información rápidamente, Alberto, compartirte que un adolescente de 17 años fue vinculado por presunto reclutamiento de personas aquí en Jalisco. La detención se realizó en la nueva central camionera de Tlaquepaque, donde se había reportado la llegada de un adolescente de 17 años que viajaba sin conocimiento de su familia. La joven fue contactada por personas desconocidas mediante redes sociales para acudir a un supuesto trabajo en el área metropolitana de Guadalajara, pero no recibió información sobre el lugar exacto, el salario ni las actividades que realizaría. Sin embargo, sí se le proporcionó un número telefónico para contactar a quien la llevaría al supuesto centro de trabajo desde la central de autobuses. Alberto, la información desde Jalisco. Muy buenos días.
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3: Hola. Hola, ¿qué tal? Te saludo desde Zacatecas con lo más destacado. Autoridades localizaron y aseguraron un área de aproximadamente 2 hectáreas en la zona serrana de Sombrerete, presuntamente utilizada para elaborar drogas sintéticas. Durante recorridos terrestres, fueron ubicadas 4 zonas acondicionadas como cocinas a campo abierto. En el sitio se localizaron reactores, estufas artesanales, alrededor de 260 tanques de gas LP, quemadores, contenedores con líquido material similar al aluminio y diversos bultos. También fueron asegurados 69 contenedores de plástico, madera, mangueras industriales, herramientas y utensilios. Participaron elementos del Ejército Mexicano, Guardia Nacional y Fuerza de Reacción Inmediata Zacatecas como parte de la Operación Tornado. El área quedó a disposición de la autoridad competente para su procesamiento legal. En más información, empresarios y restauranteros del estado padecen extorsiones telefónicas en las que delincuentes se hacen pasar por contadores o trabajadores para obtener información de los propietarios, informó Nide García Samán, presidenta de la Cámara Nacional de la Industria de Restaurantes y Alimentos Condimentados de Zacatecas. Señaló que algunos números utilizados recurrentemente ya fueron reportados ante la Fiscalía General de Justicia del estado. Por ello, consideró necesario capacitar al personal sobre qué información proporcionar y cómo actuar ante estos casos. La Cámara Nacional de la Industria de Restaurantes y Alimentos Condimentados sostendrá el 21 de agosto una reunión con personal de la Fiscalía para abordar estrategias de prevención. Para el cierre de 2026, García Samán confió en un repunte por eventos como la Feria Nacional de Zacatecas y el Festival Internacional de Teatro de Calle. En otros temas, la osamenta hallada al interior de una maleta encontrada hace 2 semanas en la comunidad La Ermita, Villanueva, corresponde a José Alejandro, adolescente de 17 años, desaparecido desde el 21 de febrero de este año. Integrantes del colectivo Buscadoras Zacatecas confirmaron la identificación y señalaron que ya se comunicaron con la familia, que espera la entrega del cuerpo. La Fiscalía General de Justicia del Estado continúa con las investigaciones, sin embargo, hasta el momento todo apunta a que la víctima es el joven buscado por sus familiares. Gracias por devolvernos lo que nos habían arrebatado, expresaron sus familiares al colectivo. Hasta aquí la información desde el estado de Zacatecas. Le invito a que continúe en Informativo NTR.
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1: Alberto, como todos los lunes, saludamos a Nora Ampudia con su comentario, que en esta ocasión continúa hablando del desperdicio, pero en este lunes habla del desperdicio de los recursos públicos. Nora Ampudia es especialista en materia económica y catedrática de la Universidad Panamericana. Adelante, Nora, muy buenos días.
2: Buenos días, Nidia. Un saludo a tu auditorio. El día de hoy continuaremos con el tema del desperdicio, pero hoy hablaremos sobre el desperdicio de recursos públicos. A lo largo de la historia de México ha existido desperdicio de recursos públicos y una de sus causas más recurrentes ha sido la insuficiencia de planeación, la deficiente evaluación de riesgos y la sobreestimación de los beneficios. Lo mismo le puede ocurrir al nivel privado, es decir, el desperdicio no es solo un problema público. El desperdicio de recursos públicos es el uso ineficiente, innecesario y poco productivo de los ingresos públicos, ya sea por sobrecostos, programas que no alcanzaron sus objetivos, obras mal planeadas y ejecutadas, corrupción, subutilización de activos, obras públicas inconclusas o defectuosas que requieren reconstrucción, vehículos y edificios públicos subutilizados, subsidios sin evaluación de resultados, etcétera. El desperdicio existe a nivel municipal, estatal y federal, pero a continuación solo mencionaré algunos proyectos de los del gobierno federal, por todos conocidos, y algunos otros que tienen observaciones de la Auditoría Superior de la Federación, que, por cierto, fue creada hasta 1999. No hablaré del costo estimado de dicho desperdicio, porque en algunos casos solo hay estimaciones y en otros la información está reservada. En algunos más, las obras públicas realizadas están en proceso de maduración y se espera que en un futuro puedan generar ingresos. Analizados por sexenio, en el caso de Gustavo Díaz Ordaz, lo más notorio fue el sobrecosto de la construcción de la infraestructura olímpica y su posterior subutilización. Con Luis Echeverría Álvarez, la compra de empresas privadas y su operación como para estatales bajo su modelo de desarrollo compartido, como por ejemplo la compañía operadora de teatros, Zules Mexicanos, Vehículos Automotores Mexicanos y Aeronaves de México, entre otras empresas que operaron con déficit y con poca o nula rentabilidad. De hecho, en el sexenio de Luis Echeverría Álvarez se crearon 504 empresas paraestatales que representaron un notable gasto improductivo y burocrático. Con José López Portillo, el número de empresas paraestatales alcanzó el máximo histórico de 1150 en una notable diversidad de sectores como petroquímica, siderúrgica, minería, telefonía, transportación aérea, química, automotriz, acero, ingenios azucareros, banca, comercio, comunicaciones, turismo, fábricas de bicicletas, textiles e incluso centros nocturnos y bares. Empresas que habían sido compradas al sector privado para evitar la quiebra y la pérdida de empleos, pero la mayoría de ellas ajenas al interés público estratégico. Con Miguel de la Madrid se siguieron manteniendo durante varios años empresas paraestatales altamente deficitarias que operaban por debajo de su capacidad. Y el problema fue también que diversos proyectos públicos tuvieron que ser detenidos debido a los efectos económicos de la crisis de 1982 y al terremoto de 1985, que generó la necesidad de desviar recursos hacia la reconstrucción. El problema fue que hubo poca transparencia en la utilización de los donativos nacionales e internacionales y una ausencia de mecanismos de rendición de cuentas. Con Miguel de la Madrid, perdón, en el caso de Salinas de Gortari, pues está la concesión de 52 autopistas que generaron un tránsito real del 40% menor al estimado, y la necesidad posterior del rescate carretero por parte del presidente Ernesto Zedillo en 1997. Además, las privatizaciones bancarias y de otras paraestatales se hicieron con deficiencias regulatorias, poca transparencia y se concentraron en pocos grupos empresariales de allegados al gobierno. También destaca el Programa Nacional de Solidaridad Pronazón, también criticado por la falta de transparencia en la asignación de recursos y criterios poco claros para seleccionar a los beneficiarios. En el sexenio de Ernesto Zedillo Ponce de León, pues está el rescate bancario mediante los recursos del FOBAPROA, ahora IPAV, que incluyó banca comercial que no requería de dicho rescate y que a la fecha seguimos pagando, además del rescate de las carreteras concesionadas durante el sexenio anterior. Hay que recordar que la Auditoría Superior de la Federación fue creada hasta el año 2000 en el gobierno de Vicente Fox, así como el Instituto Nacional de Transparencia, Acceso a la Información y Protección de Datos Personales, creado en 2002. Y a pesar de ello, debemos recordar el fallido proyecto del Aeropuerto Internacional de Texcoco en su primera versión, cuya cancelación implicó importantes costos e indemnizaciones. Con Felipe Calderón, pues está la famosísima Estela de la Luz y la refinería Bicentenario en Tula, para la que se adquirieron terrenos, se realizaron obras preliminares, pero nunca se construyó. Con Enrique Peña Nieto está el Tren México-Querétaro, que fue cancelado después de su adjudicación, lo que implicó indemnizaciones y costos asociados, además de del inicio de la construcción del nuevo Aeropuerto Internacional de la Ciudad de México, que se cancelaría en el sexenio siguiente con el 30% del proyecto ya avanzado, lo que implicó pérdida de la infraestructura ya existente más la indemnización a los inversionistas privados. Finalmente, en el sexenio de Andrés Manuel López Obrador, tenemos proyectos que aún no son rentables, que se tiene la esperanza de que lo sean, como la refinería de Dos Bocas, el aeropuerto Felipe Ángeles, el Tren Maya y sus complejos hoteleros, el corredor transísmico y Gas Bienestar, que opera con una cobertura mucho menor a la propuesta, a lo que hay que agregar proyectos totalmente fallidos como la Mega Farmacia, el Insabi y la compra de dos estadios de béisbol que actualmente tiene una utilización inferior a la prevista. Se podría decir que el monto absoluto de recursos públicos comprometidos en proyectos fallidos, rescates financieros y obras de baja rentabilidad ha tendido a aumentar a lo largo de la historia conforme ha crecido el tamaño de la economía mexicana, el tamaño del presupuesto federal y por el hecho de que el Estado mexicano administra una infraestructura cada vez mayor. El manejo de recursos públicos, que son recursos de la sociedad, es una responsabilidad que requiere disciplina financiera, planeación, claridad y metas claras de corto, mediano y largo plazo. Y esto sería todo por hoy, Nidia, y nos escuchamos hasta la próxima.
1: Muchísimas gracias, Nora Ampudia, especialista en materia económica y catedrática de la Universidad de Guadalajara. Gracias por darnos luz, por darnos pues una idea bastante clara de este costo del desperdicio de los recursos públicos. Gracias, Nora, hasta la próxima.
3: Muchísimas gracias, Nidia. Gracias por este comentario. Seguimos muy de cerca de lo acontecido en Colombia. Lamentablemente esta mañana, pues se registró un sismo con la magnitud de 7.4, se está informando de manera preliminar la muerte de 18 personas en la zona de Pereira y dos más en Manizales, lo que eleva el número de personas fallecidas por este sismo a 20. El epicentro del sismo de magnitud 7.4 se ubicó cerca del municipio de San José de Palmar, en el departamento de Chocó, a una profundidad de 96 kilómetros, así lo informó el Servicio Geológico Colombiano. Un temblor de esa intensidad puede provocar daños en zonas densamente pobladas. Acabamos de pasar un grave evento sísmico en el departamento del Chocó. Nos preocupan las réplicas, aunque el epicentro fue en San José del Palmar, en la capital de Quibdó. Hay heridos y graves daños en las edificaciones, informó la gobernadora de esa zona, Nubia Carolina Córdoba, a través de su cuenta de redes sociales. Ya estamos haciendo la evaluación de los daños para emitir el primer reporte oficial, informó. El alcalde de Cali, la tercera ciudad más grande de Colombia, también informó sobre afectaciones graves que están siendo monitoreadas con drones. La alcaldía local reporta al menos 20 estructuras colapsadas con personas atrapadas. Así es que el primer reporte preliminar habla de 20 personas fallecidas producto de este sismo que sacudió a Colombia la mañana de este lunes. La presidenta Claudia Sheinbaum ya se pronunció al iniciar su conferencia de prensa matutina. La presidenta dijo que el gobierno mexicano apoyará en todo al pueblo de Colombia ante este sismo registrado esta mañana. Vamos a escuchar lo que dijo la presidenta Claudia Sheinbaum esta mañana. Escuchemos.
4: Del grave sismo en Colombia. Todavía no tenemos más información, pero estamos muy atentos, tanto con nuestra embajada allá como con el embajador aquí, y por supuesto todo el apoyo que requiera, si es necesario, el pueblo de Colombia, ahí vamos a estar. Pero si a lo largo de la conferencia hay más información, se las daremos.
3: Pendiente de todo lo que se informe allá en Colombia con este sismo, magnitud 7.4, que hasta el momento en un informe preliminar, pues arroja 20 personas muertas. Hay que recordar que el mes pasado se registró un doble sismo en Venezuela, que también superó los 7 puntos, y lamentablemente ahí se registraron más de 6.000 personas fallecidas. Vamos a un corte y regresamos con más.
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2: Y ahora pasamos con el segundo tiempo de todos los deportes y Óscar Orozco. Adelante, Óscar, te escuchamos nuevamente.
3: Buenos días, Beto, una vez más, un gusto saludarte a ti y a todo el auditorio de Informativo NTR. Vamos con la información deportiva más importante de este lunes. Transcurrieron ya dos jornadas de la Leagues Cup, este torneo que enfrenta a los equipos de la Liga MX y la MLS de Estados Unidos, en el que el balance ha sido desfavorable para los equipos de los clubes mexicanos. Siguen los equipos estadounidenses dominando la competencia tras dos partidos disputados o dos jornadas, todavía falta un tercer partido. Hoy nos da tregua la Leagues Cup, hoy no hay partidos, así que es momento de hacer un balance general de los equipos que han disputado, unos ya haciendo maletas prácticamente de regreso a México, otros pues con la posibilidad de disputar todavía los cuartos de final. Y es que este fin de semana hubo resultados interesantes. La Chivas Rayadas de Guadalajara el sábado perdió una vez más ante Dallas, y ya pierde toda la posibilidad, pierde el partido y queda eliminado. Guadalajara, que pues de nada sirve jugar bien, tener el balón, proponer, atacar por arriba, por abajo, por izquierda, por derecha, si no hay gol. El gol está peleado con las Chivas, el gol a favor, porque el gol en contra, ese sí es muy, es aliado del Guadalajara, que ayer en un error provocó que el Dallas se fuera al frente 1-0, y ya Chivas fue inoperante. La hormiga sigue sin aparecer, el que era llamado o el goleador del equipo en el año futbolístico que recién concluyó no ha podido, tras su regreso del Mundial, aparecer. ¿Y dónde están los seleccionados de Chivas? También es cierto, ¿dónde están? Ninguno ha sido factor, ninguno ha podido reencontrarse con su mejor versión. Luis Romo también, pues después de haber cobrado este penalti, el capitán rojiblanco de manera displicente falla. El día el día sábado también tuvo detalles ahí en el cuadro bajo. Chivas no camina, Chivas no avanza. Gaby Milito está ya con la presión encima tras estos malos resultados. Le ganó a Juárez de manera muy apretada. Ayer ni siquiera el Piojo Alvarado pudo salvar al equipo rojiblanco de la derrota. No estuvo fino, así como el ataque rojiblanco en general. Efraín Álvarez no está. Richie Ledesma está muy lejos de la mejor versión que le vimos el torneo anterior. Muy, pero muy lejos por el sector derecho. Brian González ahora fue utilizado como lateral, como defensa central por izquierda en esta línea de tres. No caminó tampoco, tuvo por ahí algunos desfases. No estuvo Castillo el día de ayer, parece que está tocado. Dani Aguirre tampoco, estuvo Campillo. La gente que lo pedía al defensa central de México, pero lo pedía de líbero, no lo pedía haciendo pareja con Luis Romo, que volvió a aparecer y mostrar por ahí detalles que el público pues le recrimina. Y adelante, insisto, muy chato el equipo. Ayer jugó con dos delanteros, con Sepúlveda y el Hormiga González, y se vio el equipo muy inofensivo, es cierto, insisto, en el balón. Ayer jugaron por primera vez juntos Jordan Carrillo y Kevin Castañeda en el ataque, buscando Chivas de manera pues constante, y empatar, por lo menos sacar un resultado, que de cualquier forma el empate no lo hubiera que dejado fuera, pero por lo menos dejar esas sensaciones positivas. Ayer Chivas no, metió todo Gaby Milito, y en lugar de que el equipo se viera sólido al frente o con posibilidades, parece que el equipo se vio peor todavía con esa ofensiva, y Chivas se va eliminado. Hay tristeza, hay decepción, hay desilusión y hay presión. Así es, la gente no está viendo a este Chivas poderoso que lo vio en cerrar el semestre anterior. Ve unas Chivas timoratas, unas Chivas con mucha presión, no marcan gol, no hay gol. Insisto, los cinco seleccionados mundialistas no han aparecido, pese que han alineado, y el equipo rojiblanco carece de esta contundencia, carece por momentos de buen fútbol, es cierto, tiene ahí destellos, pero no aparece. Chivas todavía tendrá un compromiso el próximo miércoles, y bueno, tratará de cerrar con cierta dignidad para encarar ya el resto del torneo de liga con mayor confianza, así que es imperativo que gane. Ya insisto, pues el torneo se le fue al Guadalajara, será el miércoles ante el Seattle Sounders allá en Washington, en Seattle, y bueno, pues no será nada fácil. Chivas seguramente pues ya le servirá como sparring para el próximo duelo de la Liga MX, que será el fin de semana ante Santos, rival que también ha perdido sus tres partidos en el inicio del torneo, y Chivas, que luego suele ser levantamuertos, pues esperemos que fin de semana, se espera que no ocurra esto. Chivas se enfrentará a Santos el domingo a las 7 de la noche, así que bueno, pues es obligado. Chivas seguramente tomará este partido de la Leagues Cup ante Seattle Sounders como una especie de interescuadras, porque el torneo ya está eliminado. Toluca también en problemas, porque pues perdió 1-0, lo habíamos advertido que los rivales, cuando México, los clubes mexicanos visitan estas tierras norteamericanas, tierras gringas, no les va bien, hay mucha presión, y Toluca, que la había ganado de muy, muy buena manera

Pues mexicanos, León, ese León, la fiera, se ha mostrado fiereza en este torneo, le ganó 2-1 al Orlando City y es de los equipos que están ahí liderando en el grupo de la Liga MX. Juárez también le ganó 3-1 al Wildcat. Vaya lo que está haciendo Juárez, impresionante, la verdad, lo que hace el equipo de Juárez. Y otro de los llamados grandes como las Chivas, los Pumas cayeron por segunda ocasión ante Cincinnati, ya también haciendo maletas. Y los que han respondido, insisto, Juárez, León y Cruz Azul, en la máquina cementera que ayer derrotó 2-1 a Nueva York FC. O el Wiki no se ha guardado nada, ha metido a su mejor alineación, y ayer por poco y no le sale, pero al último minuto Paradela marca el 2-1 y Cruz Azul está liderando la competencia con 6 puntos, falta un partido todavía y podría tener marca perfecta. Santos cayó 3-1 ante Chicago Fire, San Luis fue vapuleado por el Nashville 4-1, el Austin también volvió al Puebla 3-0, el equipo de San Diego derrotó 1-0 a Tijuana, y así sigue la malaria para los clubes mexicanos en este torneo, que al que no sabemos si lo toman en serio o no. El que sí lo tomó en serio fue el América, porque derrotó 3 goles por 1 al Timbers, una anotación del debutante, ya debutó Oscar Perea, este jugador colombiano de buenas hechuras, su primer balón que toca y vacunando al rival. Así que Oscar Perea del América marca el gol que le dio la puntilla al cuadro del Timbers de Portland. Así que hoy nos tiene descanso esta League Cup. ¿Cómo están las posiciones hasta ahora? América líder con 6 puntos, seguido de Juárez por diferencia de goles con en segundo, Cruz Azul también con 6 puntos y León también con 6 puntos. Son los únicos 4 equipos mexicanos que han ganado sus 2 partidos. Tigre sigue vivo, ganó en penales una vez más, tiene 4 puntitos en quinto, Toluca en sexto con 3, Monterrey en séptimo con 3, todavía peleando algo, Atlante en octavo también con 3, todavía tiene chances, y las Chivas ya eliminadas, Pachuca también fuera con 2 derrotas, Tijuana, Santos, Atlas, Necaxa, San Luis, Querétaro y Pumas, y Puebla se unen al contingente de equipos que no han ganado ni siquiera un puntito. Así que mal, y de malas, de los 18 equipos, 10 están ya eliminados de la Liga MX, 11. De los 18 equipos, 11 están eliminados todavía. Digo, ya están eliminados. En el grupo de Estados Unidos, de la Liga, de la MLS, está más parejo el asunto porque Austin, Charlotte, Chicago Fire, Cincinnati, Columbus, Dallas tienen 6 puntos. Los Ángeles FC 5, Salt Lake 4, Nashville con 3, Timbers con 3, Inter Miami con 3, Nueva York con 3, Philadelphia con 3, Orlando City también con 3, Seattle Sounders con 3 y San Diego FC. De los 18 equipos de la liga de la MLS, solamente el Whitecaps de Vancouver es el único equipo que no ha obtenido un punto. El resto, los 17 restantes, ya por lo menos consiguieron una unidad. De ahí que, bueno, pues la MLS sigue dominando este torneo. Los equipos mexicanos siguen ahí dando más pena que otra cosa en este torneo, que bueno, insisto, pues está triste la situación para los equipos mexicanos. Avanzan los 4 primeros lugares, en este caso está América, León, Juárez y Cruz Azul hasta ahora, y bueno, mañana se reanuda la actividad de la League Cup. Bien, en la Liga MX femenil también hubo partidos este fin de semana. Jornada número 2, las Chivas Rayadas de Guadalajara ganaron sin problemas al Puebla 4-1, y la nota de la jornada 2 la dio el América. El América, que el sábado se dio un festín ante Cruz Azul, una goliza histórica, 10-0 ganó el América al Cruz Azul. Impresionante la diferencia de las campeonas de la Liga Femenil, 10-0, impresionante. Bien, en la liga de béisbol de verano, esta liga ya están los playoffs por ahí ya disputándose, y bueno, pues los Charros de Jalisco cayeron ante Sultanes de Monterrey. La iba a ser el sábado el primer juego, pero se pospuso por lluvia, y bueno, pues ahí están los resultados de este fin de semana, en el que los Guerreros derrotaron a los Diablos Rojos del México 6-1, la serie va 1-1 por 1, 1-1 por bando. Aceleros cayó 9-3 ante Cali.

0: De Durango, la serie va 1-1. Charros cayó 3-1 ante Sultanes, va ganando Sultanes la serie 1-0. Olmecas de Tabasco cayó ante los Bravos de León, la serie va 1-1. Algodoneros de Unión Laguna derrotó 8-2 a los Toros de Tijuana, la serie va 1-1. Igual en los Pericos y Piratas de Campeche, se pospuso el partido del día de ayer por lluvia y se va a disputar hasta el día de hoy. Así está la serie de la Liga Mexicana de Béisbol. Por cierto, en el tenis, el número uno del mundo, Jannik Sinner, se bajó del Masters de Cincinnati por una presunta lesión. Y bueno, pues así que no estará el número uno del mundo, el italiano Jannik Sinner, no jugará en Cincinnati por lesión. Y obviamente señala que su rodilla no le deja competir y se baja del Masters 1000 de Cincinnati. Una baja sensible, una lesión por sobrecarga del número uno del mundo, el tenista Jannik Sinner. Hasta aquí la información deportiva más importante de este lunes. Deseo a la gente que tenga un excelente inicio de semana. Cuídense mucho. Lo invito a que siga con nosotros en el noticiero porque más información no le cambie.
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1: Y le agradezco a la diputada del Partido Acción Nacional, Paulina Rubio, que esté con nosotros. Diputada, qué gusto saludarte.
2: Hola Alberto, ¿cómo estás? Un saludo para ti, para todo tu auditorio, por supuesto.
1: Muchísimas gracias, diputada. Pues sigue avanzando esta consulta sobre los lineamientos de los derechos de la audiencia, una consulta que ya conocemos cuáles son las de la Cuarta Transformación, se consulta a todo el mundo, a lo mejor se escucha algo, pero no cambian, parece que esta decisión ya está tomada y habrá lineamientos en los que se van a revisar los contenidos noticiosos de radio y televisión, de los medios masivos. ¿Qué peligro le puede traer consigo a la sociedad, a un país en el que pues no todos están de acuerdo con la forma de gobernar de Morena, diputada?
2: Pues mira, Alberto, la verdad es que, como bien lo dijiste, es ridículo que pues pretendan hoy engañarnos diciendo que hacen una supuesta consulta. Sabemos cuáles son sus tipos de consulta, sabemos a quiénes consultan, sabemos que consultan únicamente en quien tienen confianza que les va a decir lo que quieren escuchar. Ese es el problema de este gobierno, que solo escuchan a quienes dicen lo que ellos quieren que digan y que quieren escuchar. Así que para nosotros es, por supuesto, un nuevo embate a la opinión pública, un nuevo embate a las libertades, porque ciertamente lo que dices es correcto. Poner a consideración del gobierno lo que se dice en los medios de comunicación para que ellos analicen si es que se está opinando o se está informando, pues me parece sumamente grave. Y no es nuevo, Alberto, quiero ser muy clara. En Acción Nacional lo dijimos desde el año pasado cuando se votaron las reformas a la ley de telecomunicaciones. Fue en julio del año pasado que una servidora se subió a la tribuna y justamente advirtió de los riesgos que existían sobre este artículo que modificaron, en donde ya planteaban la idea de unos lineamientos sobre derechos de las audiencias. Sabíamos que era una manzana envenenada, sabíamos que era un dardo envenenado. Acción Nacional lo votó a favor, aún tratando inclusive de convencer a partidos de oposición como Movimiento Ciudadano, que votaron a favor de esa reforma y que en su momento fuimos muy incisivos en decir que era una manzana envenenada. Y bueno, pues teníamos razón. Al cabo de un año tenemos razón. Lo que pretende el gobierno es decirle a los medios lo que pueden y no pueden decir. Quiero enfatizar algo muy importante, Alberto. Acción Nacional ha puesto sobre la mesa una propuesta muy clara. Y es que si el gobierno va a decidir qué se tiene y qué no se tiene que decir en los medios de comunicación, pues entonces los ciudadanos exigimos que las mañaneras sean reguladas. Porque en este país no hay espacio más grande ni más grave desde donde se calumnia y se le mienta a los mexicanos que las conferencias mañaneras.
1: Sí, porque quizás está buscando nada más tener una sola narrativa mediática desde la mañanera, en donde pues pareciera que es lo único que se habla de este gobierno, y no tener mayor crítica. Bueno, el grado de que la presidenta haya dicho que la réplica es que se analice o se hable en otros medios de comunicación durante todo el día de la conferencia de prensa mañanera, pues creo que ahí nos indica que no se conoce cómo son los medios de comunicación, ni tampoco la libertad de expresión, ¿no? Increíble decir que solamente se puede hablar de lo que se diga en la mañana en Palacio Nacional. Me parece que estamos llegando a un estado pues demasiado dictatorial en materia de libertad de expresión, ¿no?
2: No podemos convertir a México en un país en donde el gobierno sea el árbitro de la verdad. Y nos las han tratado de imponer desde hace 7 años, porque una y otra vez recuerda que es el mundo de los otros datos. Es el mundo donde, ante la evidencia, Andrés Manuel López Obrador siempre tenía otros datos. ¿Cuáles? Los de él, los que él inventaba, los que él creía, los que él imaginaba. Mientras la evidencia física, mientras la evidencia numérica decía otra cosa, él tenía otros datos. Y eso es lo que hoy pretenden, que esos otros datos sean los que rijan el concepto de verdad. Y esto, por supuesto, que es sumamente peligroso y arbitrario y atenta contra cualquier libertad de las y los mexicanos. Por eso este problema es mucho más grave de lo que pudiera creerse, Alberto, porque es tanto como nosotros en este momento decir El gobernador de Sinaloa está acusado por el gobierno de los Estados Unidos de su complicidad con el crimen organizado. Alberto, ¿qué va a decir el gobierno? ¿Estamos opinando o estamos informando? Y seguramente, como es su narrativa, como ha sido la protección a este tipo de gobernadores, pues seguramente dirán que es una opinión, cuando todas las evidencias apuntan a que las acusaciones son reales, a que Estados Unidos tiene pruebas, pero el gobierno pretende que todos los ciudadanos crean que eso no es verdad. Y eso es lo verdaderamente peligroso.
1: Ahora, diputada, son lineamientos que basta con que el gobierno federal los publique, no es necesario que pasen por el Congreso, no es necesario que sean avalados por otra autoridad, es un decreto, finalmente son reglamentos a esa reforma. ¿Qué se puede hacer si de pronto se trata de imponer, como todo pinta, que se impongan estos lineamientos?
2: Pues el problema es el deterioro institucional, Alberto. El problema es que hoy ya no contamos con medios de defensa, con instituciones creíbles que puedan defender. ¿En quién vamos a confiar, Alberto? En la Comisión Nacional de Derechos Humanos, que no se ha pronunciado una sola vez sobre algún caso importante en materia de violación a derechos humanos y siempre trata de lavarle la cara al gobierno. En una Comisión Nacional de Derechos Humanos que inclusive se atrevió a tratar de eximir de culpa al ejército mexicano en el caso Ayotzinapa. ¿Es de verdad en esa Comisión Nacional de Derechos Humanos en las que podemos recargar la esperanza de que nos proteja sobre la libertad de comunicación? ¿O en la Suprema Corte de Justicia de la Nación, cooptada a través de la elección de los acordeones, en donde fueron electos los ministros a través de acordeones que hoy, por desgracia, hay ministras que no conocen ni la O por lo redondo y que han dado una y otra vez muestras de el aval absoluto a las decisiones del gobierno, menoscabando la certeza jurídica y la protección de los derechos de los mexicanos? En la COFETEL, que ya no existe. ¿En qué institución, si han desaparecido todos los órganos autónomos, nos destruyeron todos aquellos órganos que tenían la facultad de poder tomar decisiones lejos de la opinión del gobierno, porque para eso era la autonomía, porque no dependían de un presupuesto directo del gobierno y podían entonces ejercer la libertad de sus decisiones? Se los terminaron, acabaron con ellos. Entonces, pues ciertamente hoy estamos en un dilema. ¿Quién podrá ayudar?
1: Y ahora, diputada, porque si tenemos estos lineamientos que ya sean aprobados, aplicados por la Comisión Reguladora de Telecomunicaciones, entonces, ¿qué tipo de campañas nos esperan? ¿Ustedes estarán amarrados de manos, cerrados de boca, para que no puedan hablar en torno a todos los actos, a todos los todas las acusaciones que se tienen en contra de los gobernantes, que además muchos de ellos están en los estados en donde habrá relevo en el poder ejecutivo local, o sea, la gubernatura? Entonces, yo no entiendo qué campaña pueden hacer ustedes de oposición en Sinaloa o en Baja California, porque pues no se les va a permitir hablar de esto, porque además de los medios de comunicación, pues ahí está el INE, que también está siendo un órgano también de coartar la libertad de expresión. Ya pasó con el dirigente nacional del PRI, ¿no?
2: Bueno.
1: Bueno. Diputado, te comentaba que esto puede ser muy peligroso de cara a la elección que viene, la elección intermedia, porque además de la Comisión Reguladora de Telecomunicaciones que aplicarán estos lineamientos, diputada, pues ya vemos que también el Instituto Nacional Electoral está actuando de manera censora en torno a el dirigente nacional del PRI. Muchos de estos lineamientos se pueden aplicar en estados donde precisamente hay acusaciones en contra de los gobernadores y donde habrá elecciones en Baja California y en Sinaloa, diputada.
2: Es que el INE es otro ejemplo de un órgano cooptado por el régimen autoritario de Morena. Simplemente basta darnos cuenta de las campañas desvergonzadas que están haciendo todos los aspirantes a ocupar un cargo de elección popular en Morena y campañas abiertas, ya repartiendo inclusive despensas, desplegando brigadas con nombre, con fotos, con lonas, con reparto de publicidad, una campaña en toda la extensión de la palabra. Y el INE callado, el INE sin observar una sola cosa, sin que le parezca extraño, sin que le parezca fuera de la ley. Y ese es otro gran ejemplo de lo que sucede. Por cierto, tu servidora hoy también tiene un proceso abierto en el INE, porque Morena se quejó de mis publicaciones en contra de ellos, y hoy el INE me ha requerido también para que pueda dar por ahí, pueda hacer la defensa propia de pues lo que me acusa Morena. Así que pues el régimen está contra todos, y evidentemente yo, que estoy pues salvaguardada por un derecho constitucional como legisladora, pues quizás sería la excepción, pero ¿qué va a pasar con todos los demás ciudadanos que no están protegidos por esta inmunidad parlamentaria en donde se puede decir lo que quiera, porque pues es parte de nuestra labor legislativa? Esos son los ciudadanos que tienen que preocuparnos y por los que tenemos que luchar, porque en este país no podemos permitir que el silencio se apropie de la opinión, y que el gobierno coopte, y que el gobierno censure, y que el gobierno decida qué es lo que se va a decir y qué es lo que se va a opinar.
1: Muy bien, diputada, pues te agradezco mucho que hayas platicado con nosotros de esto que viene. Ya estamos a días de que se resuelva este asunto de los lineamientos y veremos si se imponen tal y como fueron enviados o realmente la consulta sirvió de algo. Por lo pronto, diputada Paulina Rubio, te agradezco mucho que hayas platicado con nosotros.
2: Gracias, Alberto. Que tengas un muy buen día. Hasta luego.
1: Muchísimas gracias. Vamos a un corte y regresamos con más.
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1: ¿Y cuándo son las 9:32 a.m, tiempo del centro de México? Ya de esta mañana, mañana adelantadita de lunes 10 de agosto del año 2026, le informo. La jefa de gobierno de la Ciudad de México, Clara Brugada, inauguró la utopía Elena Poniatowska, Amor en el barrio de San Lucas, en la alcaldía Coyoacán. El proyecto, aseguró, beneficiará directamente a más de 130,000 habitantes de 17 colonias de esa zona del sur de la capital de la República Mexicana y se suma a la infraestructura comunitaria de la capital. La jefa de gobierno de la Ciudad de México informó que estas zonas de convivencia pues es principalmente para aquellas comunidades que se encuentran hoy solas, que no son tomadas en cuenta por la sociedad y que pues pueden servir como pues un apoyo principalmente para las comunidades de adultos mayores. Escuchemos a la jefa de gobierno.
2: Es el laboratorio de la sociedad que queremos construir. Cada utopía es una vacuna contra la indiferencia, el aislamiento, el individualismo y la soledad. Cada utopía es una ciudad posible dentro de la ciudad real. Cada utopía es una muestra de la ciudad que soñamos. Cada utopía es un pedazo del futuro en el presente, un trozo del mañana en el hoy. Cada utopía demuestra que es posible una ciudad más justa, más libre y más democrática. Que nadie nos diga que no se puede. Aquí está, la estamos construyendo en cada utopía. Que se abra la utopía y que entre el pueblo de Coyoacán, que entre el pueblo de esta gran ciudad y que transforme las vidas de todas y todos.
1: La Policía Bancaria e Industrial de la Secretaría de Seguridad Ciudadana Capitalina logró la detención de 472 personas que participaron en el robo de mercancía y recuperaron productos con un valor de 6 millones de pesos. Las detenciones y el aseguramiento de la mercancía, informó la Policía Capitalina, se derivaron de los servicios de seguridad y vigilancia que la Policía Bancaria e Industrial realiza en tiendas departamentales, supermercados y establecimientos de autoservicio ubicados en distintas alcaldías de la Ciudad de México, así como en municipios del Estado de México. Las acciones se desarrollaron en las alcaldías Benito Juárez, Cuauhtémoc, Cuajimalpa, Miguel Hidalgo, Álvaro Obregón, Coyoacán, Iztapalapa, Tlalpan y Gustavo Madero, además del municipio de Naucalpan, en el Estado de México. El sistema de fotomultas implementado por el sistema de Metrobús registró en 11 meses 1,615,000 invasores al carril confinado, principalmente en las líneas 5, Río de los Remedios, Preparatoria 1, con 26.14% de los casos, y 1, Indios Verdes, El Caminero, con un 21.93%. La dependencia informó que se registraron 1,777 hechos de tránsito, donde solo la línea 4 que atraviesa el centro histórico con rutas a San Lázaro, Aeropuerto, Pantitlán y Alameda Oriente concentra 39% de los incidentes que se asocian a maniobras de unidades debido a congestiones viales e invasores de los carriles confinados. Un juez de control impuso prisión preventiva a Guadalupe Hernández Hinojosa, apoderada legal de Ingemar, señalada por la Fiscalía General de la República por su probable participación en una red dedicada al contrabando de hidrocarburos. Ingemar es la empresa del exgobernador de Baja California, Ernesto Rufo, preso en el penal del Altiplano, en el Estado de México, acusado de huachicol fiscal. Las inspecciones que realizan funcionarios estadounidenses para la verificación de los aguacates se reanudaron el sábado pasado en 4 zonas de Michoacán, confirmó la Asociación de Productores y Empacadores Exportadores de Aguacate en México. De acuerdo con esta agrupación, las actividades de los funcionarios del gobierno de los Estados Unidos se reanudaron de forma parcial en Ticántaro, Tacámbaro, Uruapan y la zona entre Morelia y Pátzcuaro. El organismo no confirmó el volumen de las exportaciones que se están movilizando hasta el momento, luego de que se suspendieron las inspecciones, que a su vez ocasionaron la paralización de las exportaciones de aguacate hacia la nación vecina del norte. La Secretaría de Agricultura y Desarrollo Rural informó que en 2025 la cerveza mexicana llegó a consumidores de 98 países y su exportación alcanzó ventas por 6.480 millones de dólares. La dependencia precisó que México mantuvo una participación promedio de 36% del valor de las exportaciones mundiales de cerveza en ese periodo, al pasar de 5.618 millones de dólares en 2021 a 6.480 en 2025, como resultado de su creciente competitividad, calidad y reconocimiento a nivel nacional. Con este resultado se colocó en el primer lugar entre los principales países exportadores de cerveza, por encima de países de una tradición histórica en la elaboración de cerveza como Países Bajos, como Bélgica y Alemania, en donde se dice pues está la meca, el origen de la cerveza, pero la mexicana sigue siendo la mexicana. Ya sabe, si usted toma cerveza, todo con medida, nada con excesos, pero ¡ah, qué rico es una cervecita!, ¿verdad? Cuando hace mucho calor, pues bien, bien, una nada más durante la comida, pues es realmente un buen líquido y apoya a uno un sector muy importante, que es el sector de los cerveceros mexicanos. Siempre han estado en los primeros lugares la cerveza mexicana, y qué bueno, un producto mexicano que hoy está inundando a todo el mundo. Y en información internacional, te informo que el Comité de Seguridad Nacional y Política Exterior del Parlamento de Irán aprobó las líneas generales del plan de estrategia para asegurar la seguridad y progreso sustancial del estrecho de Hormuz y el Golfo, así lo reportó medios de comunicación de Irán. La legislación fue formalmente presentada al Parlamento el 13 de julio. El presidente de los Estados Unidos, Donald Trump, dijo que permitirá que aumente la presión económica sobre Irán, pero desistió de ordenar más ataques militares. Hace apenas una semana, Donald Trump lanzó una nueva amenaza de atacar duramente a Irán, pero luego dio marcha atrás mientras presiona para lograr un acuerdo que ponga fin a la guerra que inició junto con Israel el pasado 28 de febrero. Y el primer ministro de Israel, Benjamin Netanyahu, rechazó el plan de 15 puntos para la Franja de Gaza impuesto por Estados Unidos en una inusual ruptura pública con el presidente Donald Trump. Israel rechaza el documento de 15 puntos. Las fuerzas de defensa de Israel no realizarán ninguna retirada hasta el desarme de Hamás. Y cuando digo desarme de Hamás, me refiero tanto a las armas pesadas como a las no pesadas, todas las armas, dijo Benjamin Netanyahu, que pues simplemente no quiere ceder un milímetro, aunque el presidente estadounidense sigue muy necio de convertir eso en una zona turística de alto, pues de alta gama. Es unos resorts tipo, bueno, quería hasta ponerle Donald Trump a esa zona, en donde obviamente si se logra eso, lamentablemente podría ser un punto de muchísima presión sobre los ataques de los pobladores de Gaza en esa zona de invasión por parte ahora de Israel, pero posiblemente de Estados Unidos. Nos vamos hasta NTR Guadalajara con mi compañera Nivia Cervantes. Adelante, Nivia, te escuchamos nuevamente.
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3: Alberto, de nuevo cuenta, muy buenos días desde Guadalajara. Cuando son las 9 de la mañana con 41 minutos, te comparto que el gobierno de Guadalajara informó que ante la problemática del agua sucia suministrada por el CIAPA, ellos han entregado más de 16.800 apoyos a familias tapatías para fortalecer el almacenamiento, saneamiento y gestión de líquido en los hogares. Los apoyos incluyen 3.700 tinacos, así como más de 13.000 insumos entre filtros, purificadores y pastillas potabilizadoras. La entrega, Alberto, se ha realizado durante los martes comunitarios y sábados de corresponsabilidad, jornadas de atención territorial en que las autoridades municipales recorren las colonias para identificar las necesidades y acercar programas y servicios a los habitantes. También decirte esta mañana, Alberto, que el cardenal y arzobispo de Guadalajara, Francisco Robles Ortega, pues hizo un llamado a los tres niveles de gobierno para dejar de lado las confrontaciones connotaciones políticas por la crisis del agua que enfrenta la zona metropolitana de Guadalajara y trabajar de manera conjunta para encontrar una solución de fondo. El arzobispo de Guadalajara pidió evitar que el problema se convierta en una disputa sobre quién es el responsable y advirtió que las fallas en la infraestructura pues vienen de años atrás. Por su parte, aseguró que la arquidiócesis de Guadalajara, Alberto, ya liquidó el adeudo que mantenía por el servicio de agua. Alberto, la información desde Jalisco. Muy buenos días.
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4: Hola, ¿qué tal? Te saludo desde Zacatecas con lo más destacado. Tras la decisión de la COFEPRIS de acatar la declaratoria de inconstitucionalidad de la Suprema Corte de Justicia de la Nación sobre el autoconsumo lúdico de cannabis y THC, en Zacatecas podrían autorizarse 12 licencias actualmente en trámite. Martín Márquez Frida, y jefe del Departamento de Autorización Sanitaria de la Secretaría de Salud de Zacatecas, explicó que desde junio COFEPRIS informó que ya no podrá negar solicitudes con este propósito y los procedimientos vigentes podrían autorizarse en cuestión de días. Aclaró que las autorizaciones son para adultos que consumen estas sustancias con fines recreativos, no para personas enfermas. El trámite se realiza ante la COFEPRIS, mientras que la Secretaría de Salud de Zacatecas recibe y turna las solicitudes. Sobre el tema, la Asociación Civil Centros de Integración Juvenil advirtió sobre un impacto negativo en la salud pública tras el retiro de la prohibición para que la COFEPRIS otorgue licencias para el uso lúdico de marihuana. Pedro Rodríguez de la Torre, director regional del Centro de Integración Juvenil, sostuvo que la resolución de la Suprema Corte de Justicia de la Nación provocará un aumento en el consumo, pues afirmó, a mayor disponibilidad, mayor consumo. Señaló que Zacatecas no cuenta con suficientes especialistas para atender el incremento de consumidores y sus efectos en la salud. Consideró necesario capacitar al personal que atiende a la población en riesgo e implementar planes permanentes en escuelas para brindar información científica sobre el consumo. En otros temas, ante el aumento de contagios de sarampión, la Secretaría de Salud de Zacatecas llamó a las familias a aplicar la dosis cero a niñas y niños de 6 a 11 meses. Jorge Luis Aucedo Hernández, director del Centro Estatal de Vacunología, explicó que esta dosis es un refuerzo adicional al esquema básico que contempla vacunas a los 12 y 18 meses. De abril a la fecha, 12.697 menores han recibido la dosis cero, de una meta aproximada de 17.000. Las zonas con más contagios son Río Florido, San José de Lourdes en Fresnillo, además de comunidades de Villa de Cos y Enrique Estrada. Hasta aquí la información desde el estado de Zacatecas. Le invito a que continúe en Informativo NTR.
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5: Durante la FENAPO, el gobernador Ricardo Gallardo informó que cerca de 3.000 taxistas fueron incorporados a un padrón oficial, cuyos operadores cuentan con credencial de identificación. El director del Instituto de Migración, Enrique Hernández, confirmó que continúa el alza en el registro de la llegada de remesas a nuestro estado. La presidenta Claudia Sheinbaum Pardo reconoció que por muchos años se opuso al denominado fracking por los insumos tóxicos que se utilizaban. Ahora, con los adelantos tecnológicos, hay incluso químicos biodegradables.
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0: seguimos dándole seguimiento a este sismo que sacudió esta mañana a Colombia. Un sismo, un terremoto realmente de magnitud 7.4 que afectó diversas territorios de Colombia. Hasta el momento, en un informe preliminar, pues las autoridades están informando de 22 personas muertas, 18 en Pereira, 3 en Manizales y 1 en Buenaventura, además de decenas de heridos y graves daños materiales, de acuerdo con los primeros reportes de las autoridades. El movimiento telúrico, con epicentro en San José del Palmar, en el departamento de Chocó, provocó el colapso de al menos 20 estructuras y dejó personas atrapadas entre los escombros en Cali, según informó el alcalde Alejandro Eder, quien solicitó apoyo de rescatistas de Bogotá y de Medellín. La mayor afectación se concentra en Pereira, donde el alcalde Mauricio Salazar confirmó 18 fallecidos, incluidos 3 en el aeropuerto internacional Matecaña. En Manizales se reportaron 3 muertos y en Buenaventura una más. En Quibdó, capital de Chocó, se registraron heridos y daños importantes, mientras que en Cali, Manizales y otras ciudades reportaron afectaciones estructurales. En Manizales incluso colapsó parcialmente una torre de la Catedral de la Basílica de Nuestra Señora del Rosario. Y vaya, son imágenes muy fuertes las que están llegando aquí a la redacción de Informativo NTR sobre lo acontecido allá en Colombia, en este terremoto que sacudió esta mañana con una magnitud de 7.4. El temblor fue sentido en amplias zonas de Colombia, incluido Bogotá, además de sectores de Ecuador, Panamá y Venezuela. Autoridades mantienen labores de búsqueda y rescate, por lo que el número de víctimas podría aumentar durante el día. Ya el presidente de Colombia, que por cierto está inaugurando su presidencia después de que tomó posesión el viernes pasado, él es Abelardo de la Espriella o Espriella, pues informó que ya se está movilizando para la zona en la que se registraron más daños para coordinar todos los trabajos de apoyo hacia la ciudadanía. Escuchemos al nuevo presidente de Colombia, que lamentablemente inaugura su presidencia con este terremoto de 7.4. Escuchemos.
1: En este momento me dirijo a Bogotá. He ordenado suspender toda la agenda que tenía en la capital de la República para concentrarme en el desastre natural que hoy azota a nuestro sufrido pueblo colombiano. He citado a una reunión de urgencia, un puesto de mando unificado, en las oficinas de la UNGRD en Bogotá. Ahí estaré con todo el equipo tomando determinaciones y acciones. Personalmente voy a liderar estas acciones para llevarle soluciones a nuestra gente en el departamento de Chocó, en el eje cafetero y en otras zonas del país que han sido afectadas. No están solos. Colombia tiene un presidente que le duele a su gente y que hará todo lo que esté a su alcance para ayudarles en los momentos más difíciles. Firme por la patria.
0: Ahí está el comunicado, la lectura que hace el nuevo presidente de Colombia sobre las actividades que realizará debido a este terremoto que, como le digo, se sintió esta mañana en el occidente de Colombia, un terremoto de magnitud 7.4 que nos recuerda que hace apenas 2 meses también en Venezuela, un país vecino a Colombia, también se registraron ahí 2 sismos de mayores a 7 puntos y que produjo hasta el momento pues más de 6.000 personas muertas y miles de personas damnificadas y heridos. Ya el gobierno venezolano pues no ha dado un nuevo reporte, pero pues en esos 2 países que son vecinos, son países sudamericanos, pues lamentablemente se han registrado estos sismos 7.4 esta mañana allá en Colombia y hasta el momento en un reporte preliminar. Hasta el momento no se han hecho las inspecciones necesarias, pero en un reporte preliminar se informa de 22 personas lamentablemente fallecidas. Esta mañana la presidenta Claudia Sheinbaum informó que el gobierno mexicano dará todo el apoyo al pueblo colombiano que requiera, dijo que conoció esta mañana pues de este sismo, de este terremoto en Colombia. Esto fue lo que dijo la presidenta Claudia Sheinbaum.
2: seguimiento del grave sismo en Colombia. Todavía no tenemos más información, pero estamos muy atentos, tanto con nuestra embajada allá como con el embajador aquí, y por supuesto todo el apoyo que requiera, si es necesario, el pueblo de Colombia, ahí vamos a estar. Pero si a lo largo de la conferencia hay más información, se las daremos.
0: Está la información que se está generando en torno a Colombia con este sismo, con este terremoto registrado pues esta mañana allá en Colombia, y que, como le digo, pues hay imágenes muy graves, muy fuertes, sobre todo en esa zona de Chocó, en donde estructuras, edificios, pues también se vienen abajo después de este terremoto de 7.4 puntos. Esta es una de las imágenes y también uno de los sonidos que se están, pues que se registraron en ese momento, en esa mañana en Colombia, con este sismo de 7.4 puntos. Escuchemos el momento. Allá en Pereira, en donde se está derrumbando un edificio de 3 pisos que se vino completamente abajo allá en la zona de Pereira, allá en Colombia, y que lamentablemente pues algunas personas indican que pudiera haber pues personas atrapadas en ese edificio. Se ve cómo la gente corre pues después del derrumbe de este edificio durante el sismo que se registró durante esta mañana allá en Colombia, 7.4 en Pereira. Lamentablemente, ya escuchamos al presidente de Colombia, pues que ya se están haciendo todas las labores para que se pueda realizar todo este asunto. Así es que pues ojalá se pueda hacer rápidamente un diagnóstico de lo que está pasando en Colombia, y ojalá se pueda dar todo el apoyo a pues esa zona afectada por el sismo de esta mañana en la allá en esa zona de Colombia, en donde ya el presidente de Colombia, el nuevo presidente colombiano, ya se ha trasladado a esa zona. Estamos viendo pues estas imágenes del sismo allá en Colombia, que hasta el momento, en un reporte preliminar, ha dejado 22 personas fallecidas. Estamos viendo las imágenes en Star TV, en esta, pues aquí en donde estamos pues informando sobre lo que nos está llegando a la redacción de informativo NTR, que pues está reportando las autoridades de Colombia, hasta el momento 22 personas fallecidas. Lamentablemente, lo que está pasando allá en Colombia. Seguimos dando todo este reporte, y como le digo, aquí estamos viendo imágenes de lo acontecido esta mañana allá en San José del Palmar, en Chocó, a 96 kilómetros de profundidad. Este temblor que se sintió con fuerza también en Bogotá, en Medellín, en Cali, en Bucaramanga, generando evacuaciones preventivas. Las autoridades evalúan los daños en la zona del epicentro. Ya vimos al presidente de Colombia, Abelardo de la Espriella, que pues ha convocado a un puesto de mando unificado de todas las autoridades colombianas, precisamente desde Chocó, en la zona más afectada por este sismo. El presidente se está trasladando, publicó ya este mensaje que le comunicamos a través de sus redes sociales, en el avión presidencial, en donde está viajando rumbo a esa zona para coordinar todo el apoyo que pues se requiera. Y vaya que están muy fuertes las imágenes, cómo se van destruyendo pues estos edificios, lamentablemente. Pues con todas estas imágenes que nos llegan, también nos están llegando al sitio de internet de guillermoortega.com. Ahí también puede darle seguimiento durante todo el día en torno a lo acontecido allá en Colombia, guillermoortega.com. Usted puede seguir todo lo que acontece en Colombia, al igual que en nuestro sitio de internet de ntrguadalajara.com, en donde también estaremos actualizando toda la información de lo que esté pasando allá en Colombia. Colombia. Ya nos vamos. A nombre de todas y todos los que hacemos posible esta segunda emisión de Informativo NTR, primera emisión de Informativo NTR, le agradecemos muchísimo su compañía y lo invito precisamente para que me acompañe al filo de las 6 de la tarde en la segunda emisión de Informativo NTR, con todo este gran equipo que hace posible esta emisión. A nombre de Guillermo Ortega Ruiz, titular de este espacio, y de todo este gran equipo que hace posible esta emisión de radio, le agradecemos muchísimo su compañía. También lo invito que al filo de las 10 de la noche pueda ver el noticiero con Ortega a las 10 de El Financiero Televisión, o lo pueda escuchar en esta cadena nacional de radio, Radio Cañón, a las 10 de la noche con Ortega a las 10. Lo invito también a los diversos espacios informativos que se realizan en Guadalajara y en Zacatecas para que usted esté también muy bien informado. Muchísimas gracias por su compañía. Ya este lunes, ya comenzó la semana y todo el ánimo para llegar a los buenos resultados. Muchísimas gracias y nos escuchamos pronto.
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1: Les invito a marcar 55-51-66-8940. Cuando eso y más termine, les atiendo al aire. Marquen ahora, canta Joan Sebastián.
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0: 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Muy buenos días, son las 10 de la mañana con 12 minutos. La canción de Mi Niña Bonita de Vicente para Ángeles de la O Zamora de parte de Rey David. Nos piden algo de Joan Sebastián y Lisa López, Rumores. Nos desean feliz inicio de semana, cómo no, con mucho gusto, pero no me dicen de parte de quién. Acá nos están pidiendo saludos también, bendecida semana nos desean. Pueden complacer con la canción de Escalón por Escalón de Vicente, para la cromadora Saavedra, cómo no, para la Huicha, muchísimas gracias por estar con nosotros, las botas de charro con Chente, para los amigos de Los Olivos en Tláhuac, la familia Moreno Tomás. Con mucho gusto, Petu, para ti un abrazo, gracias y mucho ánimo. A la familia Jiménez Gómez, que siempre está pendiente de nosotros, al igual que la familia Pérez Bárcenas, en el estado de Morelos. Me puedes complacer con Buenos Días, Amor de José José, para Harumi, de parte de Sergio Fernández. También para, ¿qué me dicen aquí? Me despertó la realidad. Para los amigos de San Juan del Río, Querétaro. Hasta allá un abrazo, muchísimas gracias. Gracias, de verdad. Y antes de ir a la multilínea, tenemos el saludo para los amigos de la Alcaldía Iztacalco, es de parte de Rubén, quien quiere saludar a su mami, la señora Margarita. ¿Cómo no? Faltaba más, faltaba menos. Hola, muy buenos días. Buenos días.
1: Buenos días.
0: ¿Con quién hablo?
1: Hola, señor Campini, habla Mariana de Valle de Chalco.
0: Hola, Mariana, ¿cómo estás?
1: Muy bien, ¿y usted cómo está?
0: ¡Uf! Como de exportación.
1: Muy bien, me da mucho gusto. Feliz inicio de semana. Me complace, Mariana, por favor, con la de Por las Mañanas con Juan Gabriel. Y un saludo bien, bien grande, por favor, para mi sobrina que cumple años hoy. Se llama Rosalía.
0: ¿Cómo se llama tu sobrina? ¿Cómo se llama ella?
1: Rosalía.
0: Rosalía, muy bien. De las mujeres no quieren decir su nombre. ¿Crees que eso sea bueno?
1: No, muy malo, ¿por qué no? Rosalía es un nombre muy bonito y muy antiguo desde hace mucho tiempo.
0: Pero yo quería decir que niegan más bien su edad.
1: Ah, su edad. No, sí, cumple 20 años Rosalía, ahorita esa niña, todavía.
0: O sea que todavía va de ida.
1: Sí, todavía. Pero de todos modos, aunque uno ya vaya de salida como su servidora, pues yo... ya tengo 65 años y muy orgullosa.
0: ¿Sabes a qué me refería, amiga? Ajá. Mariana? A que dicen algunos que hay mujeres que llegan a determinada edad y en vez de seguir avanzando se van hacia atrás. O sea, a eso me refería, ¿eh? No es que vamos de salida o que tú vas de salida, no. 20 añotes de mi amiga Rosalía en Valle de Chalco. Un abrazo, Mariana, y tu canción de Por las Mañanas te la pongo un poquito más adelante, ¿de acuerdo?
1: Sí, cómo no. Muchas gracias, señor Campini. Feliz inicio de semana.
0: Muchas gracias, de verdad, muchísimas gracias por estar hoy con nosotros. Y me dice, muchas gracias, excelente programa bajo tu conducción, Constanzo, allá desde San Juan del Río, Querétaro. Un saludo para la señora Margarita, que nos escuche en la Alcaldía Iztacalco, lo reitero, para ella, de parte de su hijo Rubén. Y con mucho gusto también hasta Chicago, Illinois, y a Dimas Ramírez. Un saludote y un abrazo para ti, mi querido Dimas, a la señora Micaela, una canción de Vicente Fernández acá entre nos. Nos vamos a la música.

querido Brody? ¡Claro que sí! Ay, así decía Chente, pero él lo decía con mucho sabor, hombre. Bueno, escuchen esta canción. Vicente Fernández la interpreta en Las Inmortales de la Q.

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1: Saludos a Germán y Omar Ortiz, como no, a la señora Micaela en Ayotla, Estado de México. La canción de Acá Entre Nos fue para ella. Y para ti, Rosalía, que cumples 20 años hoy en Valle de Chalco. Mariana, tu tía, te saluda y te felicita por las mañanas. Aquí está ya, Juan Gabriel.

Laco! Son las inmortales, 10 de la mañana con 22 minutos, 10 de la mañana con 22 minutos. Desde la Ciudad de México te acompañamos en la Q. Cuando vayas conmigo, canta el príncipe José José.

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1: Hablábamos de las edades. Bueno, si quieres combatir el envejecimiento, entonces pon canela en tu café. No le pongas azúcar y proteges tu corazón. Es el primer tonto. Aquí está Joan Sebastián en las inmortales de la Q. Desde la Ciudad de México para ti, disfruta de este programa todos los días de 10 a 11 de la mañana.

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Aquí estamos para enviar saludos a toda la gente que, como la señora Marta y mi amigo yo Luis Álvarez, nos sintonizan. Amigos, si nos permiten, vamos.

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1: El vuelo entre San Luis Potosí y Atlanta continúa suspendido y hasta el momento no existe una fecha definida para su reactivación. El secretario general Guadalupe Torres advirtió que los ayuntamientos que no asistieron a la apertura de las auditorías integrales a los recursos del gasto federalizado de la cuenta pública 2025. La Auditoría Superior de la Federación tiene la capacidad de revisar prácticamente la totalidad de los ingresos y el gasto de la Universidad Autónoma de San Luis Potosí mediante el nuevo esquema de auditorías integrales.
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7: 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Ahí te encargo.
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2: 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Muy buenos días, San Luis Potosí, comadrita, compadrito, ¿cómo se encuentran esta mañana de lunes 10 de agosto? Muy contentos de iniciar con usted una semana más. Por eso, hoy quiero invitarte a que abraces esas nuevas oportunidades, porque no importa lo que hayas vivido, siempre estás y estamos a tiempo de empezar de nuevo, de perdonar, de sanar y sobre todo, de volver a uno mismo. Créeme, confía en lo que eres con más fuerza que nunca y comienza hoy a construir tu nuevo futuro, porque hay muchas cosas buenas esperándote. Te lo repetimos muy puntualmente y sobre todo de forma muy amorosa. Esta es tu oportunidad para empezar a hacer las cosas bien. Yo te pregunto, comadrita, compadrito, ¿qué vas a hacer? Porque créeme, la vida que siempre soñaste te está esperando y está esperando por ti. Muy buenos días, estamos iniciando. Ahí te encargo.

Y ahí estuvo esta rolita de Motley Crue que estuvo este fin de semana en nuestra hermosa ciudad. Bueno, no tan hermosa, porque después de los baches, la inseguridad y lo que le presentamos aquí, a veces dudamos mucho que sea una hermosa ciudad. Sandwichito tropical. Motley Crue, ya le decía, estuvo este fin de semana y esta canción, Lock That Kill, fue una de las canciones que estuvieron pide y pide las y los seguidores, que se trata de un himno del glam metal lanzada en 1984 y que encontramos en su icónico disco Shout at the Devil. Fue la canción que los catapultó a la fama masiva a esta banda gracias a su rotundo éxito que tuvieron, y sobre todo después de esta canción entraron de lleno a MTV, lo que en su momento era la única y mejor plataforma de música en Estados Unidos, Latinoamérica y en todo el mundo. Con esa canción iniciamos. Queremos preguntarle, ¿cómo le fue de fin de semana? ¿Se divirtió? Porque por ejemplo la respuesta de Motley Crue en la Feria Nacional Potosina comparada con la poca, muy poca respuesta lamentable de Lila Downs, porque ya prácticamente muy pocas personas, pero bueno, esto es de lo que se vive en esta fiesta de las y los potosinos, pero el gusto se rompe en géneros. A lo mejor muchos trabajaban hoy domingo, a lo mejor muchos les dio flojera, hubo factores que habría que analizar, pero bueno, ahí está de lo que se vivió este fin de semana. Y por supuesto, hablando de inicio de semana, gracias por estar con nosotros en este lunes a través de la Q95.7 FM. Pura música y puros éxitos también a través de la multiplataforma de Global Media TV. Canal 4.1, Televisión Abierta y Canal 4 Sistema Easy. También recuerde, globalmedia.mx, ahí tenemos televisión y radio en vivo. Nuestras redes sociales, Global Music 95.7 SLP. Nuestro WhatsApp, 4444-900005. Hacemos una pausa porque sí, es momento mágico. 11 con 11, ya lo sabe, estas horas espejo. 11, 11, 12, 12, 1, 1. Cualquier momento es importante y sobre todo hay que aprovecharlo para tener las mejores vibras y tener una actitud bastante positiva. Hablando de buenas vibras, queremos, al menos yo personalmente, dedicar este programa a mi estimada Rositas, que hoy se reincorpora. Sobre todo agradecerte, Rositas, que estuviste al pendiente, que estuviste al pie del cañón. Ojalá, de verdad, no nos abandones nunca y no lo vuelvas a hacer de esa forma. Rositas, te extrañamos, de verdad. Bienvenida a este equipo nuevamente. Ahí está, para que tengamos un mejor actitud. Yo le pregunto, ¿qué desea en este momento? 11 con 11, ¿qué está trayendo? Platíqueme, WhatsApp 4444.

En el altiplano, los vientos serán de hasta 50 kilómetros por hora. Para la zona centro, mínima de 15, máxima de 28. En las partes altas, 9 grados centígrados, lluvias y chubascos puntuales por la tarde y los vientos de hasta 40 kilómetros por hora y hasta 50 en la zona de las sierras. Para la zona media, mínima de 18, máxima de 34. En las partes altas, 14 grados centígrados, lluvias y chubascos puntuales a partir de la tarde y atentos porque los vientos serán de hasta 60 kilómetros por hora en algunas zonas o al menos en algunos municipios de la zona media. Finalmente, para la Huasteca Potosina, hoy lunes, mínima de 21, máxima de 37, en las partes altas 16 grados centígrados, lluvias y tormentas con chubascos también puntuales a partir de la tarde y los vientos de hasta 50 kilómetros por hora. El clima se lo estamos compartiendo en nuestras redes sociales, pero es momento de compartirle, comadrita, compadrito, los nombres de las rolitas que en esta mañana compiten. Primer duelo de canciones, ya lo sabe quien gane, además de poner la canción por completo, mañana regresa con otra propuesta musical y créame, los recoditos llevan semanas en este puesto de honor. Veré si hoy le quitan este título. ¿Quién le quiere quitar el puesto de honor? Llega la imponente Vientos de Jalisco con la canción O Me Voy O Te Vas. ¡Súbele, DJ!

¡Qué buen ritmo, qué buena propuesta para ponernos a bailar en este lunes e iniciar con mucho ritmo esta semana! Ahí está la imponente Vientos de Jalisco con la canción O Me Voy O Te Vas. Compite contra Banda Los Recoditos, la canción se llama Hasta Que Salga El Sol. ¡Súbele, DJ!

0: aún con más ritmo para iniciar. Ahí está la propuesta de banda Los Recoditos. Usted decide con su voto. Ayúdenos a elegir qué canción ponemos por completo. La imponente Vientos de Jalisco o Me Voy o Te Vas contra Los Recoditos hasta que salga el sol. Sus votos, WhatsApp 4444-900005. Vámonos al ojo de la cuda esta mañana. Si usted nos sintoniza en la multiplataforma, ahí está muy clara la imagen. Si nos escucha en radio, le platico. Y es que sí, esto ya fue hace algún par de días, cuando fue la última lluvia de hace dos domingos. ¿Pero por qué lo traemos a colación? Porque siguen las condiciones pésimas del puente Manuel José Otón, este acceso principal a la Alameda, al Centro Histórico, y eso es parte de lo que aún se tiene que solucionar. Recuerda que hace algunos meses le platicábamos sobre una persona en situación de calle que estaba viviendo, sí, viviendo en la parte baja del puente Manuel José Otón. Resulta que hay una especie como de tablarrocas que esta persona rompió, hizo un agujero y ahí está. Ahí estaba descansando, durmiendo, viviendo, tenía sus cobijas, tenía a otros tipos de materiales. No se sabe si es esta persona la que recientemente, la última lluvia, se le vio nadando, nadando como si fuera una gran alberca. Si es así, entendemos que a lo mejor la persona pues lo estaba disfrutando. Sin embargo, preocupa porque también estaba en riesgo su integridad. ¿Y qué cree? Ninguna autoridad estaba presente para auxiliarlo ni para ayudarlo. Parte de lo que se vivió, seguimos recapitulando estas fallas y sobre todo la falla en infraestructura que tenemos en la capital potosina cada que llueve. Una persona nadando, la última vez que se inundó este puente Manuel José Otón. El ojo de la Q de esta mañana se lo estamos compartiendo en nuestras redes sociales. Vámonos con más, seguimos.
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0: La notita de esta mañana, cumadrita, cumpadrito, ya no sabemos si reír o llorar, sobre todo quienes tenemos familia y conocemos personas de la tercera edad y sobre todo cada que nos dicen que tenemos un salud como en Dinamarca, un sistema de salud como en Dinamarca. ¿Por qué se lo digo? Porque en San Luis Potosí, en nuestro estado, enfrentamos una cobertura muy limitada, por no decirle de otra forma, para la atención especializada a personas adultos mayores. ¿Sabe cuántas unidades del ISSSTE cuentan con atención a personas adulto mayor? Solamente una, que se trata de la unidad de gerontología y que está ubicada en nuestra capital. ¿Qué pasa con las personas del interior del estado cuando tienen que tener ese tipo de atención? Prácticamente estar sobreviviendo y dejárselas a las manos de Dios. Esta unidad está ubicada

en la capital potosina, ya le comentaba, en la unidad Dr. Pedro Bárcenas. De acuerdo con la actualización del primer trimestre de este año sobre la cobertura institucional que ofrece el ISSSTE, esta unidad brindó 1,144 consultas gerontológicas en los primeros tres meses de este año. De este total, 134 correspondieron a pacientes de primera vez y 1,010 fueron consultas subsecuentes. Además de que se aplicaron 133 cédulas de tamizaje para detectar factores de riesgo y evaluar de manera integral el estado de salud de las personas mayores. La notita se la estamos compartiendo de forma completa en globalmedia.mx, pero insistimos, este dato de verdad, y perdón que suene fuerte, no tiene madre. Solo una unidad del ISSSTE atiende adultos mayores. Ya le decía, se lo compartimos en globalmedia.mx. 11:18, vámonos a una rolita, a ver si así nos quitamos este encanijamiento de esta información que le estamos presentando. Justo escucharemos a Lila Downs, que insistimos ayer, lamentablemente muy poca gente, pero habrá que analizar los factores. Lila Downs, te la rifaste ayer, muy buen concierto. Tortolita, la disfrutamos en Ahí Te Encargo.

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1: Lo que nos puso a bailar en esta mañana, que nos dio un shot de energía, es gracias a Lila Downs, que estuvo ayer en San Luis Potosí, en el Foro de las Estrellas, y nos deleitó con esta canción que se llama Tortolita, que es un son tradicional mexicano de la región de Guerrero, más particularmente en esta, lo que se le conoce como las bandas de chile frito, que son muy típicas de la Costa Chica de Guerrero, que tienen un estilo muy alegre en cuanto al ritmo y también la letra. Sobre todo Lila Downs le pone ahí una especie de jiribilla porque mezcla una historia de cortejo. Sobre todo también le rinde un homenaje al campo y también, si le puso atención a la rolita, se trata de una historia de una persona que sufre por amor o una pérdida. También el video, si lo disfrutó en la multiplataforma, forma parte de lo que grabó recientemente en el año 2022 en el Palacio de Bellas Artes. Un honor ayer tener en nuestra ciudad a Lila Downs, que de verdad es una diosa. Lo que ella hace de verdad es verdaderamente arte. Y por supuesto estuvo recientemente también no involucrada en escándalos, sino más bien muchos de sus seguidores exigieron que por qué se le dieron muy pocos segundos en su presentación en la inauguración de la Copa del Mundo en el Estadio Ciudad de México, cuando ella, al ser una de las máximas exponentes de la música y de la tradición mexicana, tuvo que haber tenido más cuadro, más foco, pero algo pasó con la producción que simplemente le dieron unos cuantos segundos. Y vámonos con lo que sigue. Por cierto, saluditos aquí a nuestro compadrito Adrián, que nos dice, no es cierto, Antonio dice: ¿qué tal, mi máster? Ayer disfruté del concierto de Lila Downs junto con mi hija y además andábamos el club de fans Los Pescadores. Antonio, beso, abrazo y apapacho a ti y a tu hija, y también mándanos el dato de este club de fans de Los Pescadores, porque nos gustaría hacerles ahí una especie de notita, porque yo sé que son fanáticos de Lila Downs. Manda un mensajito, Antonio, y nos ponemos de acuerdo para conocer más de su grupo de fans. Gracias, Antonio, por tu mensajito. Recuerde que estamos escuchándolo, leyendo a través de WhatsApp 4444 90 0005. Pero es momento de irnos al reporte ciudadano, el meollo de la Q de esta mañana. Mire, siempre es muy bonito iniciar con notas positivas, con actitud muy bonita, cuando los ciudadanos hacen pues la intención de cooperar con la ciudad. ¿Por qué se lo decimos? Porque vecinos y usuarios de la glorieta Mariano Jiménez decidieron hacer por cuenta propia lo que la autoridad se niega a hacer. Resulta que había una serie de baches que estaban afectando y preocupando la circulación de la parte baja de esta glorieta Mariano Jiménez, y ante la falta de respuesta por parte de la Dirección de Obras Públicas Municipal, ellos dijeron: ¿para qué me espero? Mejor nos cooperamos, compramos material y se dieron a la tarea de ir a tapar personalmente estos baches. Llegaron, acordonaron, ellos se ayudaron para no afectar la circulación, pusieron el material, lo fueron aplanando, y así es como demostraron que se pueden hacer las cosas. Muchos dirían: pues es lo mínimo que pueden hacer porque usan las calles, señores, pero todo mundo pagamos impuestos. Se supone que se traducen en obras, y ahí está la falta de respuesta. Un aplauso en esta ocasión para los ciudadanos que hicieron la chamba que no quiere hacer la autoridad, y obviamente lo reiteramos, qué mal que le tuvieron que poner el ejemplo a la autoridad municipal ante esta falta de respuesta. El mayo de esta mañana, nuestro reconocimiento a los ciudadanos que taparon los baches que se niega a atender la autoridad. 11:26, vámonos a un corte musical. En esta mañana nos vamos disfrutando también la música de Luis R. Conríquez, que estuvo este fin de semana. ¿Usted lo disfrutó? ¿Fue al palenque? ¿Llenó? ¿No llenó? También por ahí se está compartiendo información en redes sociales. En esta mañana escuchamos Luis R. Conríquez, la canción Qué Gacho, Qué Gacho, muchas cosas. 11:26, seguimos en Ahí Te Encargo.

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0: 11:36, regresamos. Ahí te encargo, el mejor programa de las y los ciudadanos a través de la Q95.7 FM. Ya lo sabe, los lunes son lunes de horóscopos, cortesía de los amigos de los memes de luchitas. ¿Qué nos deparan los astros? Y en esta mezcla con las y los luchadores, vámonos a conocer a Aries. Aries, se vienen oportunidades para tu carrera, aunque en el amor quedarás totalmente payaso. ¿Quién te lo dice? Psycho Clown. Ahora toca el turno de Tauro. Tauro, se vienen decepciones laborales y familiares, pero el amor pinta de lujo. ¿Quién te lo dice? Lady Shani. Vámonos ahora con Géminis. Géminis, me muero por decirte que tendrás una gran semana y estarás encantado de la vida, pero eso depende solo de ti. ¿Quién te lo dice? Luchador místico. Finalmente en esta primera entrega, Cáncer. Cáncer, se te viene una semana apestosa. Cuídate el chicloso porque tendrás muchos problemas. ¿Quién te lo dice? Mr. Tiniebla. Ahí está, primera entrega de horóscopos de memes de los chitas, intentando sacarle una sonrisa a usted, comadrita, compadrito. 11:37, seguimos en Ahí te encargo.
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0: Dentro del reporte ciudadano, nos vamos hasta la Huasteca Potosina, particularmente a Ciudad Valles. Y es que mire, este tema nos preocupa y por eso queremos compartírselo. Gracias a las personas que nos mandaron este reporte. Y es que Ciudad Valles tiene ahora una ambulancia menos. Al menos la Comisión Nacional de Emergencias, Delegación Ciudad Valles, informó la noche de del pasado jueves que la única ambulancia que tenía quedó fuera de servicio debido a, ¿sabe usted qué? Una falla mecánica en el motor. El delegado de esta corporación, José María Palomo, explicó que hace algunos meses se realizó una colecta para reunir recursos y adquirir una nueva unidad. Sin embargo, lo recaudado no fue suficiente. Por eso no pudieron comprar esta ambulancia que se necesita, obviamente, en todos los municipios, pero particularmente en Ciudad Valles. Tras continuar prestando esta única ambulancia que ellos tenían, obviamente la forzaron, la desgastaron y prácticamente dijo: jefe, estoy cansadito, no puedo más, y terminó por descomponerse esta ambulancia. ¿Por qué nos preocupa? Porque evidentemente no pueden prestar el servicio y esto representa un reto para la atención de emergencias en Ciudad Valles. Por eso estaremos atentos de cómo avanza esa situación, cómo lo vivieron y cómo les afecta. Escuchemos este testimonio.
4: Buenas noches a todos, buenas noches. Pues con la lamentable noticia de que ya se reventó el motor de la ambulancia. Traíamos un paciente a bordo. Mira, lúcele aquí abajo, güey. Se reventó. Ahí lo pueden ver. Se desvieló por completo. Y pues bueno, ya pues ni modo, va a entrar a taller a ver qué le podemos hacer. Si no, poder decir que pues ya es pérdida. Ya es pérdida total. Afortunadamente pues no le pasó nada a los ocupantes, a los tripulantes que venían ahorita en la ambulancia. Gracias a Dios no les pasó nada, pero ni modo, son cosas que suceden y en cualquier momento iba a pasar. Lo bueno que pasó aquí dentro de la ciudad y no en algún accidente fuera de la carretera. Pero pues les informamos que desde este momento nos quedamos sin ambulancia. Ya no vamos a tener ambulancia, pues hasta que podamos. Le invertimos mucho a esta y ustedes están conscientes, pero hasta que no podamos adquirir una más, vamos a brindar servicio nuevamente. Les pedimos una disculpa por todo eso.
0: Ahí está, nos sumamos a este llamado de la Comisión Nacional de Emergencias, la Delegación Ciudad Valles, pues para que de alguna forma se restablezca lo más pronto posible este servicio y continuar brindando auxilio. Por eso este llamado que están haciendo tanto a la ciudadanía, empresas, pero lo subrayamos, a autoridades sobre todo municipales, que son las principales beneficiadas con este tipo de servicios, pero al ser una organización de voluntarios, ellos se lavan las manos, luego andan presumiendo otras cosas en vez de apoyarlo importante. Por eso le estaremos dando seguimiento. La Comisión Nacional de Emergencia Ciudad Valles informa que se quedan sin ambulancia, lo cual termina siendo un reto para la atención de emergencias en Ciudad Valles. Veremos qué tan solidarios son los empresarios, la ciudadanía, pero sobre todo las autoridades municipales de Ciudad Valles para cooperar con este cuerpo de voluntarios. Ahí está, un reto, una ambulancia menos en Ciudad Valles. Vámonos con más musiquita en esta mañana. Llega Germán Montero, La Esencia de Tu Vida. 11:41, estamos en Ahí Te Encargo.

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5: Lo que escuchamos y disfrutamos es esta canción que se llama La Esencia de tu Vida. Originalmente un clásico romántico de la rayadora Banda Limón, compuesta por el famoso compositor Horacio Plasencia. Se trata de una renovada versión que une el talento de Germán Montero y el potencial, sobre todo, de la voz de Claudio Alcaraz. Le mete nostalgia porque recordar que Germán Montero formó parte de la arrolladora Banda Limón, y al grabar esta versión, obviamente está reviviendo el tema que él mismo hizo popular hace algunos años, pero se une a este talento de Claudio Alcaraz, y también para ponerle ese toque de la banda mexicana, del regional mexicano. Y el video fue grabado en la cuna de la banda, es decir, fueron al estudio de José Quirós en Mazatlán, Sinaloa, y salió esta versión. Se llama La Esencia de Tu Vida, esta colaboración, este dueto entre Claudio Alcaraz y Germán Montero. Hoy estábamos viendo al buen Germán Montero, físicamente cambió mucho de como lo recordamos. ¿Usted qué opina? ¿Le sentó bien este cambio? Porque también bajó de peso, kilitos de menos, pero también este look un poco como de, pues, sin pelo, ¿verdad? Dicen que los polenes son los más malditos, no sabemos si Germán Montero lo sea, pero es parte de su estilo, es lo que él decidió hacer con su imagen. Esta canción entre Germán Montero y Claudio Alcaraz, si le gustó, agréguela a su lista de reproducción. Se llama La Esencia de Tu Vida, en este lunes, iniciando esta semanuki. Momento de irnos al reporte ciudadano. Cumadrita, compadrito. Oiga, si tiene la oportunidad de ir, de disfrutar, y lo inviten a la Feria del Rebozo en Santa María del Río, yo mejor le digo, evíteselo, no vaya, le voy a decir por qué. Y es que desorden, violencia y un presunto caso de maltrato animal han opacado esta Feria Regional del Rebozo 2026 en Santa María del Río. Los primeros días de esta feria ya arrojaron trifulcas, riñas y sobre todo incidentes que han generado las críticas entre la ciudadanía. Principalmente las riñas registradas durante los festejos de esta celebración y a lo largo de estos días empezó esta fiesta. Ahorita le digo las fechas exactamente, pero lo que ha caracterizado esta Feria Regional del Rebozo en Santa María del Río, ya le decía, son riñas, peleas y también un caso de maltrato animal difundido donde se ve una joven, una adolescente, donde patea a un animal que se encontraba en exhibición, y da coraje que los papás que la van acompañando ni siquiera le dicen nada. Hasta se ríen y son cómplices de este chistecito. ¿Qué hizo la autoridad? Prácticamente nada. ¿Qué hicieron los organizadores? Prácticamente nada. Y por eso estos hechos, ya le decía, las peleas, las riñas y el caso de maltrato animal han provocado cuestionamientos sobre la organización y las medidas de seguridad implementadas en un evento que buscaba. Dijimos buscaba porque ya no lo lograron, buscaba hacer un espacio de convivencia familiar y se ha convertido en una gran cantina y un evento que da ni siquiera risa. La verdad, nos hace llorar. Por eso, le invitamos a que si quiere ir, mejor ni vaya a esta Feria del Rebozo en Santa María del Río, que empezó el pasado 1 de agosto, termina el próximo 15, así es que estamos seguros, todavía quedan 5 días de un desorden por completo en esta Feria del Rebozo. Si en canija, porque se supone que lo ofrecen como un evento familiar, quieren atraer turismo, pero al final, ni una ni la otra. Ahí está, ajijo de la Q, estaremos atentos de cómo termina esta feria en Santa María del Río. 11:49, seguimos. En ahí te encargo.
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5: Oigan, antes de irnos a este duelo de canciones para darle a conocer quién ganó, por quién votó usted, queremos agradecer a todas las personas que nos han mandado mensajes. Hoy amanecieron muy bravos, muy activos. Felipa, beso, abrazo, papacho. Carlos, beso, abrazo, papacho. Gabriel, beso, abrazo, papacho. Poco a poco nos leemos. Por ejemplo, aquí, Antonio, ya le habíamos mandado el saludo porque él fue al concierto de Lila Downs. También Guadalupe dice, oye, Master, me siento muy triste porque no pude ir a verla. A mí sí me gusta Lila Downs. Lástima que no pudiera verla. Guadalupe, beso, abrazo, papacho, ni modillo. Ya será para la próxima. Poco a poco leemos sus mensajes. También nos llegan aquí reportes ciudadanos. Ahorita los leemos. Carlos, Guadalupe, Galván, Antonio, Felipa. Ahorita los leemos. Recuerde WhatsApp 4444-900-05. Porque es momento de irnos a este duelo de canciones. Recuerde que estaban compitiendo la imponente Vientos de Jalisco contra Banda Los Recoditos, las canciones O Me Voy o Te Vas contra Hasta Que Salga el Sol. ¿Cuál quiere escuchar en esta mañana? ¿Cuál votó? Ahí está, banda Los Recoditos. Saludos especiales a Guadalupe, que su voto hizo la diferencia. Dice hola, voto por Los Recoditos. La disfrutamos en Aitán Carlos.

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5: Durante la FENAPO, el gobernador Ricardo Gallardo informó que cerca de 3.000 taxistas fueron incorporados a un padrón oficial, cuyos operadores cuentan con credencial de identificación. El director del Instituto de Migración, Enrique Hernández, confirmó que continúa el alza en el registro de la llegada de remesas a nuestro estado. La presidenta Claudia Sheinbaum Pardo reconoció que por muchos años se opuso al denominado fracking por los insumos tóxicos que se utilizaban. Ahora, con los adelantos tecnológicos, hay incluso químicos biodegradables.
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2: 12 de la mañana en punto, regresamos, ahí te encargo. Recuerda que estamos en el mejor programa de las y los ciudadanos a través de la Q95.7 FM. Pura música y puros éxitos, también la multiplataforma de Global Media TV, canal 4.1, televisión abierta y canal 4, sistema Easy. Recuerda, a través también de internet, globalmedia.mx, ahí tenemos televisión y radio en vivo, por supuesto, toda y la mejor información local, regional, nacional e internacional, globalmedia.mx. Le recordamos la forma en la que podemos ya estar interactuando a través de redes sociales. Global Music 95.7 SLP y nuestro WhatsApp 4444900005. También recuerde que si quiere retomar la información, la denuncia, los reportes que le hemos presentado hoy y días anteriores, le invitamos a que nos vaya a seguir a plataformas como X y YouTube. Ahí estamos como Global Media y también nos encuentra como Ahí te encargo, porque ha sido una mañana bastante movida en cuanto a musiquita. Ya estuvo Lila Down, escuchamos a Motley Crue, escuchamos también a Luis R. Conríquez, también nos deleitó Germán Montero con su talento y el duelo de canciones lo ganó Banda Los Recoditos. En cuanto a reportes ciudadanos, le platicamos sobre esta persona que hace algunos días fue vista nadando mientras el puente Manuel José Otón se encontraba inundando. También esos ciudadanos que le hicieron la chamba a Obras Públicas salir a tapar los baches que ellos se niegan a reparar. Le platicamos también que Ciudad Valle se queda sin ambulancia. Y por supuesto, estas quejas respecto a la organización de la Feria del Rebozo en Santa María del Río, por riñas, por maltrato animal y un sinfín de quejas, parte de lo que le hemos presentado. Más adelante, cumadrita, cumpadrito, le queremos platicar sobre una presunta agresión y una invasión a una propiedad por una cochera. ¿En qué acabó esta situación entre vecinos? Más adelante se lo platicamos. Pero es momento de irnos al segundo duelo de canciones, rolita contra rolita. Le proponemos dos estilos, dos artistas, y usted decide con su voto cuál canción quiere escuchar. ¿Quién compite en esta mañana? Para que usted ponga mucha atención, Kate Nieto, la canción ¿Quién perdió? ¡Súbele, DJ!

Ahí está CHTM, ya sabe lo que significa, luego no lo digo porque nos andan regañando. Alan Mora contra Kate Nieto, quien perdió sus votos. WhatsApp 4444-900005. Por aquí, saludos, ya le decía pendientes. Felipa, beso a Papacho, dice: hola, ¿me puedes poner la canción Corazón de Piedra de Javi, por favor? Dedicada a Felipa, por supuesto. En unos momentos más, mi estimada Felipa, no te despegues porque sí te la vamos a poner. Nada más aguántanos tantito porque también queremos saludar a Carlos. Dice: muy buenos días, Master, que tengan un excelente inicio de semana, que esté lleno de salud y alegría. Abrazo grande, muchas bendiciones. Gracias, Carlos. Beso, abrazo, Papacho. Por aquí, Guadalupe, también nos comentas. Dice: es que esas personas están acostumbradas a tratar así a sus animales en Santa María. Tiene razón, esto referente a este maltrato animal de una jovencita que pateó a un pony sin que nadie le dijera nada. Muchos mensajitos también pendientes. Siguiente bloque, lo seguimos leyendo porque es momento de irnos a esta petición que nos hizo el señor Carlos. Carlos, beso, abrazo, Papacho. Dice: Master, te encargo una canción de Napoleón. 30 años, por favor, gracias. Soy el señor Carlos. Ahí está, señor Carlos. Recuerde, las peticiones que nos lleguen, que nos hagan, las metemos a la tómbola digital y así elegimos la rolita que le ponemos. Aunque usted no lo crea, todas la complacemos. Tarde, pero sin sueño. Poco a poco le vamos poniendo sus rolitas. Es momento de escuchar a Napoleón. 12:04, estamos en Ahí te encargo.

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2: Y ahí estuvo esta petición que nos hicieron en redes sociales. Se llama 30 años, un clásico de la balada romántica en español, escrito e interpretado por el famoso cantautor mexicano José María Napoleón. La rolita fue lanzada originalmente para su disco de 1978, que lleva como título Después de Tanto, convirtiéndose en su momento en un himno a la madurez y sobre todo al amor propio. Esta rolita llegó pues prácticamente para dedicársela a una persona con la cual ya había recorrido un largo camino. Esta frase de mis 30 años marca una etapa de reflexión personal y estabilidad emocional. La rolita, ya le decía, se llama 30 años de Napoleón. Si le gustó, para que la agregue a su lista de reproducción. 12:10, momento de irnos al reporte ciudadano. Oiga, ya le platicábamos de esta situación por invasión de cochera. No te pases de Q. Más allá de este chismecito, hay que poner atención a este caso. Resulta que una comadrita nos mandó sus videos donde denuncia una agresión y sobre todo amenazas al invadir su propiedad porque un vecino terco estaba bloqueando su cochera. Esta comadrita denunció que un automovilista bloqueó su cochera, no la dejaba entrar y ella, al pedirle que se moviera, su vehículo, este se negó e inició la discusión. Según la afectada, el hombre todavía se dio el lujo de meterse a la cochera. Oiga, eso se llama invasión de propiedad. Este intercambio de palabras también derivó en una amenaza y también en insultos por parte de este sujeto que, oiga, si estás invadiendo la cochera, todavía te metes a propiedad ajena, todavía la haces de pedo, neto mijo, hay que tener dos pesitos de madre para esa actitud. Pero bueno, esta situación obviamente preocupó a la afectada y los hechos quedaron captados en video para lo que ella decide utilizarlos en caso de proceder en contra de estas amenazas. Obviamente, este video también lo compartió para ayudar a hacer conciencia y que este caso pues no quede ahí simplemente como una situación entre vecinos, sino que no normalicemos este tipo de conductas. Recuerda, hay un reglamento que también ayuda a quienes tienen cochera en su casa, que debe ser por lo menos 1.5 metros entre cada lado para no estorbar y poder entrar, que lo revisaremos. Ya no estoy seguro si es 1.5 metros o 3 metros, pero el punto es que hay que respetar todas las propiedades. Por ahí había comentarios que decían, pero es que ¿qué le afecta? La conductora pudo haberse esperado, al fin y al cabo ni iba a salir. No se trata de si va a salir o no, hay que respetar los espacios y eso incluye las cocheras cuando uno no vive en ese lugar. Este caso ya se lo compartimos en redes sociales, vaya a ver el video, créame, está bastante interesante. Sabe también que es lo importante, que redes sociales hicieron la magia. ¿Por qué le digo? Vaya esta publicación, vaya a los comentarios y ahí hasta se va a reír conmigo de lo que le pusieron a este tipejo. De verdad, no se encanija que amenacen a las mujeres, que todavía la hagan de jamón cuando la están ellos regando. No te pases de Q, esta agresión a una mujer todavía de que le invaden su cochera. 12:12, momento mágico, lo que usted piense.

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2: 12:21, regresamos, Ahí te encargo. Vámonos a la segunda entrega de los horóscopos de memes de Luchitas. Ya lo sabe, ¿qué le deparan los astros en mezcla y en unión con los luchadores mexicanos? Toca el turno de Leo. Leo, puede que esta semana te vaya mejor, ya que la pasada no se dieron las cosas, pero lo que sí es un hecho es que se viene un perro semanón. ¿Quién te lo dice? Luchadora Catalina. Vámonos ahora con Virgo. Virgo, tu orgullo te ha dejado fuera de algunas oportunidades, pero no pasa nada. Créeme, habrá oportunidades, más oportunidades esta semana. Te lo dice el luchador Rush. Vámonos ahora con Libra. Libra, la suerte está mágicamente de tu lado y tendrás una gran semana. ¿Quién te lo dice? Luchador Hechicero. Finalmente, Escorpión. Escorpión, vemos que haces el delicioso muchas veces esta semana, pero sobre todo, éxito en tus labores. Ahora, ¿quién quisiera ser Escorpión esta semana? ¿Quién te lo dice? Rey Misterio. Segunda entrega de esta mañana. Más adelante, Sagitario, Capricornio, Acuario y Piscis. Los horóscopos de memes de Luchitas. 12:22. Seguimos en Ahí te encargo.
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2: Vámonos rápidamente al reporte ciudadano. ¡Ahí va el agua de esta mañana! ¡Cumadrita, compadrito! También recuerde que estamos recibiendo sus peticiones en nuestro WhatsApp 4444-900005. ¡Nos vamos al norte de la capital! Y es que una fuga de aguas negras mantiene afectada la lateral sur de Periférico Norte. Es decir, si usted viene en dirección de Carretera Zacatecas rumbo a Soledad, más o menos antes de llegar al acceso a la colonia Los Magueyes y frente al fraccionamiento Molinos del Rey, ahí justo es donde se encuentra este drenaje de aguas negras. ¿Por qué lo precisamos? Para ver si así los amigos de Interapas y Sedubov nos salen con el pretexto de es que no la encontramos, no nos dieron la ubicación exacta y por eso no la hemos reparado. Los afectados, principalmente comerciantes, nos platicaron al equipo Ahí te encargo que este problema lleva cerca de 2 semanas, más o menos se imagina, 2 semanas fumándose los olores de otras personas, y obviamente falta mucho para una solución definitiva. Este escurrimiento ha generado malos olores, condiciones insalubres y sobre todo molestias, tanto para los establecimientos cercanos como para las personas que diariamente utilizan este punto para esperar el transporte de Red Metro. Por eso, oiga, un poquito de vergüenza a la Sedubov, a Comunicaciones, Interapas, quien tenga que intervenir para que se arregle este problema. La presencia constante de aguas negras en este punto también está incrementando el riesgo de que este problema se extienda hacia otras áreas de la vialidad, que incluso ya está llegando a casas donde queda estancada y obviamente está afectando la salud. Le reiteramos el llamado, el reporte a los amigos de Interapas y también a la Sedubov para que alguna de esas dependencias vaya a realizar las labores de inspección, reparación y desasolve que les corresponden. Ahí va el agua de esta mañana, una fuga, gran fuga de aguas negras está afectando a comercios y vecinos del Periférico Norte. Ya le decía, a la altura de Los Magueyes y del fraccionamiento Molinos del Rey, le estaremos dando seguimiento. 12:24, vámonos a una rolita corte musical. Llegan esta mañana Coti, Ángel Leiva y La Conga. La canción se llama Luz de Día. Recuerde que estamos en el mejor programa de las y los ciudadanos. ¿Dónde más? En Ahí te encargo.

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4: El vuelo entre San Luis Potosí y Atlanta continúa suspendido y hasta el momento no existe una fecha definida para su reactivación. El secretario general Guadalupe Torres advirtió que los ayuntamientos que no asistieron a la apertura de las auditorías integrales a los recursos del gasto federalizado de la cuenta pública 2025. La Auditoría Superior de la Federación tiene la capacidad de revisar prácticamente la totalidad de los ingresos y el gasto de la Universidad Autónoma de San Luis Potosí mediante el nuevo esquema de auditorías integrales.
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2: 12:34, regresamos, Ahí te encargo. Oiga, de verdad es que ustedes son un amor. Ya le platicábamos sobre esta, pues, malas condiciones en la organización de la Feria Regional del Rebozo en Santa María. Y nos están haciendo llegar un video donde justo este fin de semana se vuelven a partir su mandarín en gajos. Y la autoridad ni sus luces. Ya les estaremos compartiendo el video en redes sociales y tal vez mañana abordaremos más de este tema. Pero mire, gracias por mandarnos el material que confirma los reportes que aquí le presentamos. También por aquí mensajitos estamos leyendo, recuerda, y recibiendo a través de WhatsApp 4444 900 05. Nos están pidiendo que si podemos mandar

este reporte a los amigos de Interapas respecto a una fuga de aguas negras, pero aparte nos responden en Interapas que no encuentran la calle. Con gusto, les mandamos la ubicación para que nos echen la mano. Mi estimado compadrito, ya estaremos dando seguimiento a ver cuánto tardan en dar con esta fuga de aguas negras o agua potable, la que sea, pero es una fuga que está afectando desde hace semanas y aparte en canija porque dice, ya lo reportamos y no nos hacen caso. Gracias por tu reporte, le estaremos dando seguimiento. WhatsApp 4444-900-05. Momento de conocer la rolita ganadora de este segundo duelo de canciones. Ya lo sabe, le proponemos dos temas y la que reciba más votos la ponemos por completo. Key Nieto, la canción ¿Quién perdió? Contra Alan Mora, la canción CHTM. Vamos a decirlo, chinga tu madre. 12.35, ¿cuál gana en esta mañana? ¿Cuál recibió más votos? Alan Mora, qué rolo, no, no, no. 12.35, lo disfrutamos. En ahí te encargo.

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2: Y ahí estuvo esta rolita que la verdad nos encanta. Digo, hay que ser prudentes porque nunca faltan las personas persinadas de ¡ay, Master! ¿Cómo vas a andar diciendo esa? CHT, me chinguen a su madre. Obviamente, ¿por qué nos gusta? Porque es una catarsis. A ver, es que relajémonos, no pasa nada. Somos los mexicanos, hay emociones de ¡no, estoy muy enojado! No, hay que decirlo como es, estoy encanijado. Por eso esta canción ha tenido mucho clic con los seguidores porque además de hacer una catarsis musical, rompe con lo tradicional y apuesta por esta honestidad cruda y emocional. Si hay que parte del proceso es dedicarle las palabras que tengamos, que dedicarle las dedicamos, ¿qué pasa después de eso? Damos la vuelta y lo que sigue, por eso hay que sacar lo que no nos corresponde. Y sí, esta canción está lista para dedicarla a quien quiera. Créame, dedíquesela a quien necesite escucharla. CHTM, la canción de Alan Mora que ganó en esta mañana el duelo de rolitas. Vámonos al reporte ciudadano. Oye, producción, y si esta canción se la dedicamos a toda la autoridad que no haga su chamba, CHTM, vamos pensándolo, yo creo que sí se las dedicamos todos los días, la canción de Alan Mora, cuando no haga su chamba la autoridad. Vámonos a este reporte ciudadano, ajijo de la Q, y es que, oiga, usuarios, vámonos nuevamente hasta Valles, le repetimos... Gracias por la confianza en este espacio que estamos llegando cada vez más a la Huasteca Potosina. Resulta que usuarios del parque llamado Luis Donaldo Colosio están reportando que no se le ha dado mantenimiento, al menos en algunas zonas. Sobre todo la acumulación de agua y lama vuelve a afectar la cancha de voleibol de este parque urbano Luis Donaldo Colosio en Ciudad Valles, donde ciudadanos usuarios reportaron al equipo Ahí Te Encargo que este espacio permanece en condiciones que prácticamente dificultan su uso e incluso impiden prácticamente que se pueda acercar porque sí huele bastante feo. Durante un recorrido reciente por el parque, usuarios observaron que el problema persiste después de las recientes lluvias y aunque reconocen que algunas zonas sí han sido limpiadas, particularmente esta cancha de voleibol, permanece el agua estancada, ya tiene lama, ya huele bastante feo, por eso el llamado a los amigos del Ayuntamiento de Valles para que se vayan a dar una vueltecita. Estoy seguro que ni siquiera se han parado por este lugar para que por favor vayan a limpiar todo el parque y muy particularmente esta cancha de voleibol que ya se está traduciendo en un foco de infección. Luego ahí andan combatiendo los mosquitos del dengue y chikungunya. ¿Cómo, señores? Y ustedes también están provocando estas acumulaciones de agua que generan los famosos mosquitos peligrosos. Ahí va el agua, ahí, ajijo de la Q, es sin mantenimiento el parque Luis Donaldo Colosio en el municipio de Ciudad Valles. Por supuesto, le estaremos dando seguimiento. 12:41. No, vámonos con más, seguimos en Ahí Te Encargo. Saluditos pendientes, lo estaremos leyendo poco a poco porque es momento de complacer a nuestro estimado Gabriel, compadrito, que dijo, Master, voto por Recoditos. Ahí está tu voto, sí contó. Y ganaron Recoditos también dice, voto por Alan Mora. Oye, hoy andabas tú con toda la actitud votando por los que ganaron y por supuesto dice... Master, que sea un lunes rockero, te pido canción Breaking Tail Out con Judas Aries, porfa Master, espero haberlo pronunciado bien, mi estimado Gabriel, tú sí sabes más de rock que yo, pero mira, como nos caes muy bien y por supuesto queremos que este lunes sea rockero y que nos dé un shot de energía, te ponemos tu rolita, 12:42, todavía no nos vamos, seguimos, en Ahí Te Encargo.

0: Y ahí estuvo esta rolita que nos pidieron en redes sociales nuestro estimado Gabriel, que sí, nos puso muy rockeros. Iniciamos con rock bastante alternativo. Y en esta mañana, Gabriel, que nos pidió esta rolita. Recuerde, peticiones WhatsApp 4444-900005. Oye, mi estimada Felipa, una disculpa. Estuvimos batallando para poder descargar tu canción que nos pediste de Javi, Corazón de Piedra. A veces los duendes tecnológicos nos juegan hay unas bromas, te prometemos que mañana te ponemos esta rolita. Ya la productora está bastante apenada, además mire, ya ni va a desayunar de lo preocupada que está. Te ofrece una disculpa, mi estimada Felipa. Mañana, créeme que sin falla tienes tu canción de Javi Corazón de Piedra. Gracias por sus peticiones en nuestro WhatsApp 4444-900005. Pero es momento de irnos a la última entrega de los horóscopos de memes de Luchitas. Ya lo sabe, cada lunes, cada que iniciamos semana, intentando sacarle una sonrisa. ¿Qué le deparan los astros según los luchadores? Vámonos ahora con la última entrega, con los signos de Sagitario. Sagitario, se te viene una semana llena de amor, disfrútala y sobre todo entrega muchos besos. ¿Quién te lo dice? Pimpinela, que ya sabemos que cada que se sube al ring anda repartiendo kikos a diestra y siniestra. Capricornio, la familia te traerá problemas esta semana, pero ánimo, que te sabrás el lenguaje del amor, o también decirles CHTM. Es que también el árbol genealógico también se poda, también la familia a veces no coopera. ¿Quién te lo dice? Luchador Andrade. Vamos ahora con Acuario. Acuario, esta semana tendrás que sacar tu lado más rudo para darte a respetar. ¿Sabes qué? El amor te pinta muy bien. ¿Quién te lo dice? Luchador Laredo Kid. Finalmente, Piscis, se vienen oportunidades para tu carrera que no te imaginabas. Esfuérzate mucho para que logres lo que quieres. ¿Quién te lo dice? El hijo del Dr. Barnett. Ahí están los horóscopos de memes de Luchita. Sígalos en redes sociales. Nos gusta mucho su contenido y por supuesto agradecemos que nos permitan compartirles esos horóscopos de memes de Luchitas. Ya nos estamos despidiendo, cumadrita, compadrito. No sin antes irnos al santoral de hoy. Por si conoce a alguien con estos nombres, les felicite. Santoral católico de este lunes 10 de agosto. Hoy, si conoce a alguien con estos nombres, felicítelas, felicítelos, porque sabemos que sí. Conocemos a alguien que se llame Lorenzo, Asteria, ora, Viano, Agustín, Arcángel, bueno, Beata Arcángel de Calafatino, también José Toledo y Juan Martorell. Oigan, yo sí le voy a escribir una carta al Papa diciéndole, estimado Papa, ya cambia los nombres, a veces ni siquiera nos gustan esos, suenas bastante raros, ojalá puedan hacer una reestructuración. Yo ya sé que estoy diciendo puras cosas incoherentes, pero a veces nos llama mucho la atención estos nombres bastante raros. También recuerde que, ¿por qué me están mandando? A mí dice, ah, por cierto, gracias mamá, me dice, hola, hoy es Día Mundial de la Pereza. Habrá que buscarlo, ¿es cierto, señora madre? Es que de repente mi mamá es medio flojilla, me dijo, pues se partió la madre trabajando muchos años, últimamente anda muy flojilla, pero me dice, hoy es mundial, Día Mundial de la Pereza, lo vamos a investigar y mañana estaremos festejando con mucha, mucha pereza. Hoy ya nos estamos despidiendo, gracias comadrita, compadrito, por haber estado con nosotros en esta mañana a través de la Q95.7 FM, pura música y puros éxitos, la multiplataforma de Global Media TV, canal 4.1, televisión abierta y canal 4 sistema Easy. Recuerde, globalmedia.mx, ahí tenemos televisión y radio en vivo, por supuesto, toda y la mejor información local, regional, nacional e internacional. También recuerde seguirnos en plataformas como X y YouTube, nos encuentra como Global Media y como Ahí Te Encargo. Nuestras redes sociales permanentemente, ahí estamos atendiendo sus reportes, también peticiones, Global Music 95.7 SLP, nuestro WhatsApp 4444-900005. 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Aquí rápidamente, efectivamente, cada 10 de agosto se celebra el Día Mundial de la Pereza o de la Flojera, una fecha creada para promover el descanso, el ocio y la pausa frente al ritmo de vida rápido del mundo actual. Qué bonito que podamos festejar hoy el Día Mundial de la Pereza. Gracias, madre, por tu dato interesante. A nombre de excelente producción que hace posible este espacio. Gracias, Cassandra. Gracias, Valeria. Gracias, Rositas. Bienvenida nuevamente a este equipo y a esta familia. Y, por supuesto, gracias a nuestro operador Sergio, del otro lado de la cabina. Yo soy el máster de la Q. Me despido de usted. Ya lo sabe, no sin antes desearle y pedirle que vivamos un día a la vez. Buen provecho. Cuídese mucho. Excelente lunes. Excelente inicio de semana. Nos escuchamos y vemos mañana. Ahí te encargo.
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1: 1:18. 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
1: Una de la tarde con 30 minutos en esta hermosa ciudad de Los Palacios, México. ¡Cómo te quiero! De lunes a domingo, señores, señores, tenemos a toda AM con el Zorro y el Brody. Diferentes secciones para toda la familia de 6 a 10 de la mañana. Además, tenemos las curiosidades de cada uno de los locutores, de Constanzo Campini, del Baby Mix, de la Coneja Palomera, la comadre, de lunes a fin de semana, también de la Ardilla Soler. Vámonos, recio, con un chorro de saludos. Sí, señor. 5551-668-940. Ardilla Soler, saludos, bonita tarde. Soy de tu amiga Valery Pamela de Iztacalco. Y bueno, una cancioncilla, por favor, coincidir contigo. Ay, muchas gracias. Un saludo muy cariñoso a los clubs de fans de los Shairas, de Saya, de Aaron y su grupo Ilusión, de los socios del ritmo. Saludos, soy Andy Chico, te estamos escuchando ya en las cumbias. Soy Esteban Ardilla Soler, para tu amigo Esteban de la Magdalena Contreras, escuchando a la Ardilla Soler, siempre día de veras. Ardillita, un saludo muy cariñoso a la familia Mendoza, Salinas de Huixquilucan, donde si no te agarras el sombrero se te cae la peluca. Roxana, aquí en Valle de Chalco, se está lloviendo y se antoja el café. Gracias, soy Mariana. El café de la olla, no, me encanta el café de la olla. Gracias, Ardillita. Buenas tardes, señorita Roxana, muchas gracias. En Iztapalapa te estoy escuchando, en Santa Marta, Catitla, gracias. Y bueno, una canción, por favor, gracias. Vámonos, recio. Ardilla, ¿me puedes poner una canción? Con todo el gusto, te pongo tus rolas, la que gustes. Envíame esas canciones. A ver, déjeme nada más acá. Ok. Saludos a Alexa Calderón, la Beba y a mi mamá Carmen en la colonia Sifón de aquí de Iztapalapa. Enviamos un saludo muy cariñoso a Florencia, que está preparando sus ricos atoles. Hola. Buenos días.
2: Buenas tardes.
1: ¿Cómo te llamas?
2: Santiago.
1: Santiago, ¿cómo estás, príncipe? ¿Cuántos años tienes, Santiago?
2: 10.
1: 10 añotes, precioso. Que tengas una excelente tarde. Dime, ¿a quién saludas?
2: A mi tía, a mí.
1: ¿A tu tía qué?
2: Noemí.
1: Ah, Noemí, muy bien, con todo el gusto. ¿Y qué canción le quieres dedicar a la tía Noemí?
2: La de Oye, Traicionera.
1: Oye, Traicionera, aunque yo me muera. ¿Te la sabes?
2: Poquito,
1: a ver, cántamela.
2: Oye, Traicionera.
1: Anda, estás entonado. Precioso, te mando muchos besos, ¿va? Gracias.
2: Sí.
1: Besos. Señores, señores, te recuerdo, seguimos regalando boletos cuádruples para los animatronics por primera vez en la Ciudad de México. Hola.
3: Hola, buenas tardes.
1: Buenas tardes, ¿cómo te llamas?
3: Tony Rumba.
1: Eso.
3: De Catepec.
1: Y arriba Catepec, dime, ¿a quién saludas?
3: Aquí a toda la banda de la Tony Rumbiza, okay. La banda carpintera.
1: La banda carpintera que con la Ardilla Soler disfrutan porque son cumbiamberas. Oye, precioso. Y bueno, ¿quién saludas? Aparte.
3: Ahí está el Galo Racona, DJ Champi, toda la banda sonidera. Quería ver si me puedes poner una guarachita.
1: Claro que sí. ¿Cuál guarachita?
3: Se llama Hay un Run Run.
1: Hay un Run Run. ¿Y ese run run qué es? Por ejemplo, en Sinaloa decimos, hay un run run. O sea, hay un run run en tal lado que están diciendo esto. O sea, como chisme. Bájale pues a tu radio, pedazo de hombre. Ay, para eso me gustabas, ¿eh? Ay, sonidero. Oye, ¿y cómo se llama tu sonido?
3: Sonido Tommy Rumba.
1: Sonido Tommy Rumba, contrataciones. Y dicen, yo escucho la Cuna de 40 y a la Ardilla Soler y hay descuento. ¿Te late?
3: Sale, sí me late, muchas gracias.
1: Gracias a los que me adornan, pedacito de hombre. Te mando muchos besos, gracias. Adiós, acuérdense, @ Ardilla Soler, ese es mi ex, mi Instagram, @ Roxana Soler Ardilla. Hola.
4: Hola.
1: Bienvenida, ¿cuál es tu nombre?
4: Araceli Alvarado.
1: Araceli, ¿en dónde me escuchas?
4: En Iztapaluca.
1: Eso, y bueno, ¿a quién saludas?
4: Quería mandar felicitaciones a mi hermana, hoy es su cumpleaños.
1: Muchas felicidades a tu hermana, ¿cómo se llama tu hermana?
4: Rosalía.
1: ¡Rosalía! Muchas felicidades a Rosalía, ¿dónde nos escucha?
4: Igual en Iztapaluca.
1: Bueno, que tengas excelente tarde y dime qué canción le vas a dedicar a tu hermana cumpleañera. ¿Cuál? Una cumbia buena, ¿va? ¿Te late?
4: Sí.
1: Eso.
4: Sí.
1: La zampuesana se la vamos a poner, ¿va? Para que se ponga a bailar.
4: Ok.
1: Gracias, preciosa. ¡Excelente tarde, México! ¡Productiva semana y exitosa! No dejes nada para mañana porque solamente tienes el día de hoy. Mañana, ¿quién sabe si amanecemos? ¡Jéjale! Enviamos un saludo muy cariñoso a todos los amigos de La Cuchara, allá en Napa, Hidalgo, en Texcoco, en Acapulco, Guerrero, sintonizando a su amiga Roxana Soler, la ardilla, en Concú de Cumbia, de lunes a viernes.
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1: La diócesis de Matehuala informó que la investigación por la agresión de dos policías municipales contra dos sacerdotes ocurrida en el municipio de Villa de la Paz continúa por la vía legal. El Aeropuerto Internacional Ponciano Arriaga se consolidó como la segunda terminal aérea con mayor crecimiento en movimiento de pasajeros entre las 13 administradas por OMA. El Consejo Municipal aprobó por unanimidad la donación del terreno donde se desarrollará la obra de la Unidad de Medicina Familiar Instituto Mexicano del Seguro Social en Villa de Pozos.
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0: Gracias.
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1: El vuelo entre San Luis Potosí y Atlanta continúa suspendido y hasta el momento no existe una fecha definida para su reactivación. El secretario general Guadalupe Torres advirtió que los ayuntamientos que no asistieron a la apertura de las auditorías integrales a los recursos del gasto federalizado de la cuenta pública 2025. La Auditoría Superior de la Federación tiene la capacidad de revisar prácticamente la totalidad de los ingresos y el gasto de la Universidad Autónoma de San Luis Potosí mediante el nuevo esquema de auditorías integrales.
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0: Richie Rey. Dale un fuerte aplauso también a esta magistral orquesta. Muchachos.
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1: La diócesis de Matehuala informó que la investigación por la agresión de dos policías municipales contra dos sacerdotes ocurrida en el municipio de Villa de la Paz continúa por la vía legal. 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
1: El vuelo entre San Luis Potosí y Atlanta continúa suspendido y hasta el momento no existe una fecha definida para su reactivación. El secretario general Guadalupe Torres advirtió que los ayuntamientos que no asistieron a la apertura de las auditorías integrales a los recursos del gasto federalizado de la cuenta pública 2025. La Auditoría Superior de la Federación tiene la capacidad de revisar prácticamente la totalidad de los ingresos y el gasto de la Universidad Autónoma de San Luis Potosí mediante el nuevo esquema de auditorías integrales.
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1: La diócesis de Matehuala informó que la investigación por la agresión de dos policías municipales contra dos sacerdotes ocurrida en el municipio de Villa de la Paz continúa por la vía legal. El Aeropuerto Internacional Ponciano Arriaga se consolidó como la segunda terminal aérea con mayor crecimiento en movimiento de pasajeros entre las 13 administradas por OMA. 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